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0: Dios te bendiga, siervo. Adelante.
1: Sé que usted se sabe este canto de sí.

estar en ese fracaso. 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Dios va a estar en ese negocio en todo tiempo. Cuantos confíen en las promesas de Dios y creen que no estamos solos, dale un aplauso al Rey de Reyes y Señor de Señores.

Son las 7 con 13 minutos. Son las 7 con 13 minutos. Son las 7 con 13 minutos.

0: 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Si no fuera por él, ¿dónde estaríamos? Solo imagínese. Si no fuera por él, ¿qué sería de nosotros?
1: Son las 7:19.

¿Cuántos dicen gloria a Dios? Que sea el centro de nuestra casa, que sea el centro de nuestro hogar. Los dardos, las flechas, las saetas, las piedras que tira Satanás vienen de día y de noche, a cada momento no paran, pero hay un poder sobrenatural que ha dicho: no te dejaré ni te desampararé, yo estaré contigo todos los días hasta el fin del mundo, ha dicho Jehová de los ejércitos. 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

escuche esto. Es así mero. Escuche esto. Yo siento que nuestro corazón está partido en muchos pedazos. Estamos perdidos con nuestra pareja, perdidos en nuestro negocio. Muchos de los que están aquí, su corazón no está aquí, su mente no está aquí. Su cuerpo está aquí, pero su corazón está en otro lugar. ¿Quién le está robando la bendición a usted? ¿Quién le está robando el gozo a usted? Porque ya no tiene unción del Espíritu Santo. Porque cuando cantamos son cantos raquíticos, cantos sin poder, cantos sin ninguna unción. Creo que el diablo se ríe de escuchar nuestros cantos. Necesitamos cantar como gritaron Josué, diciendo: gloria a Dios, y los muros se cayeron, y los muros de Jericó se cayeron. Alguien que grite gloria a Dios esta noche.

es polvo nada más, lo cantamos en esta preciosa tarde, apreciables hermanos. Lo cantamos alegremente en esta tarde.

0: estamos agradecidos.
1: ¿Cuántos dicen gloria a Dios? Que sea el centro de nuestra casa, que sea el centro de nuestro hogar. Los dardos, las flechas, las saetas, las piedras que tira Satanás vienen de día y de noche a cada momento, no paran, pero hay un poder sobrenatural que ha dicho: no te dejaré ni te desampararé, yo estaré contigo todos los días hasta el fin del mundo, ha dicho Jehová de los ejércitos. Alguien que me ha escuchado.

escuche esto. Es así mero. Escuche esto. Yo siento que nuestro corazón está partido en muchos pedazos. Estamos perdidos con nuestra pareja, perdidos en nuestro negocio. Muchos de los que están aquí, su corazón no está aquí, su mente no está aquí. Su cuerpo está aquí, pero su corazón está en otro lugar. ¿Quién le está robando la bendición a usted? ¿Quién le está robando el gozo a usted? Porque ya no tiene unción del Espíritu Santo. Porque cuando cantamos son cantos raquíticos, cantos sin poder, cantos sin ninguna unción. Creo que el diablo se ríe de escuchar nuestros cantos. Necesitamos cantar como gritaron Josué, diciendo: gloria a Dios, y los muros se cayeron, y los muros de Jericó se cayeron. Alguien que grite gloria a Dios esta noche.

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0: Son las 8:03. Son las 8:03.
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0: Son las 8:03. Son las 8:03.

Señor, después de haberte alabado, queremos entrar a tu lugar santísimo. Queremos contemplar tu rostro, Señor, habitar en tu presencia. Purifícanos, Señor.

0: Pedro Camil. Que Dios te bendiga, siervo. Adelante.
1: O sea que estás así.

va a estar en ese fracaso. Dios va a estar en ese momento de dolor. Dios va a estar en ese negocio en todo tiempo. Todos confíen en las promesas de Dios y creen que no estamos solos. Dale un aplauso al Rey de Reyes y Señor de Señores.

todo lo que haces, díselo.

Son las 9 con 30 minutos. Son las 9 con 30 minutos. Son las 9 con 30 minutos. Son las 9 con 30 minutos.

Saúl como el hombre que descuidó la presencia de Dios, pero nos muestra al rey David como el hombre que amó la presencia de Dios, tanto que él hizo que el arca regresara. Mas antes que regresara a Israel, el arca estuvo en la casa de un hombre llamado Obed-Edom. Obed-Edom representa aquel que le da lugar a la presencia de Dios en su casa. La Biblia dice, 2 Samuel 6:12, que cuando el arca estuvo, prosperó todo. Y esta hora vamos a declarar una palabra sobre tu vida. Vamos a declarar esta palabra sobre tu vida en el nombre poderoso de Jesús, porque en este 2019 Dios te va a sorprender. Yo declaro en el nombre de Jesús que así

Hay algo especial que el Señor me demuestra. Cuando tú dices gloria a Dios,

0: Son las 7 y 8 minutos. Son las 7 y 8 minutos. Son las 7 y 8 minutos.
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fracaso, fracaso. Dios va a estar en ese momento de dolor. Dios va a estar en ese negocio en todo tiempo. Todos confían en las promesas de Dios y creen que no estamos solos. Dale un aplauso al Rey de Reyes y Señor de Señores.

¿Cuántos dicen gloria a Dios? Que sea el centro de nuestra casa, que sea el centro de nuestro hogar. Los dardos, las flechas, las saetas, las piedras que tira Satanás vienen de día y de noche, a cada momento no paran, pero hay un poder sobrenatural que ha dicho: no te dejaré ni te desampararé, yo estaré contigo todos los días hasta el fin del mundo, ha dicho Jehová de los ejércitos. Alguien que

escuche esto. Es así mero. Escuche esto. Yo siento que nuestro corazón está partido en muchos pedazos. Estamos perdidos con nuestra pareja, perdidos en nuestro negocio. Muchos de los que están aquí, su corazón no está aquí, su mente no está aquí. Su cuerpo está aquí, pero su corazón está en otro lugar. ¿Quién le está robando la bendición a usted? ¿Quién le está robando el gozo a usted? Porque ya no tiene unción del Espíritu Santo. Porque cuando cantamos son cantos raquíticos, cantos sin poder, cantos sin ninguna unción. Creo que el diablo se ríe de escuchar nuestros cantos. Necesitamos cantar como gritaron Josué, diciendo: gloria a Dios. Y los muros se cayeron, y los muros de Jericó se cayeron. Alguien que grite gloria a Dios esta noche.

ofrécele en esta tarde. 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

siguiente canto. Eres polvo nada más, nada tienes, nada es tuyo. Eres polvo nada más, lo cantamos en esta preciosa tarde, apreciables hermanos. Lo cantamos alegremente en esta tarde.

0: Cristo Jesús. 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
1: Dice uno de los pasajes de la Biblia.

¿Cuántos dicen gloria a Dios? Que sea el centro de nuestra casa, que sea el centro de nuestro hogar. Los dardos, las flechas, las saetas, las piedras que tira Satanás vienen de día y de noche, a cada momento no paran, pero hay un poder sobrenatural que ha dicho: no te dejaré ni te desampararé, yo estaré contigo todos los días hasta el fin del mundo, ha dicho Jehová de los ejércitos. Alguien que me ha escuchado,

escuche esto. Es así mero. Escuche esto. Yo siento que nuestro corazón está partido en muchos pedazos. Estamos perdidos con nuestra pareja, perdidos en nuestro negocio. Muchos de los que están aquí, su corazón no está aquí, su mente no está aquí. Su cuerpo está aquí, pero su corazón está en otro lugar. ¿Quién le está robando la bendición a usted? ¿Quién le está robando el gozo a usted? Porque ya no tiene unción del Espíritu Santo. Porque cuando cantamos son cantos raquíticos, cantos sin poder, cantos sin ninguna unción. Creo que el diablo se ríe de escuchar nuestros cantos. Necesitamos cantar como gritaron Josué, diciendo: gloria a Dios. Y los muros se cayeron, y los muros de Jericó se cayeron. Alguien que grite gloria a Dios esta noche.

0: Son las 8 con un minuto. Son las 8 con un minuto.
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0: Son las 8 con un minuto. Son las 8 con un minuto.
2: ¿Cuántos dicen gloria a Dios? Que sea el centro de nuestra casa, que sea el centro de nuestro hogar. Los dardos, las flechas, las saetas, las piedras que tira Satanás vienen de día y de noche, a cada momento no paran, pero hay un poder sobrenatural que ha dicho: no te dejaré ni te desampararé, yo estaré contigo todos los días hasta el fin del mundo, ha dicho Jehová de los ejércitos. 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

escuche esto. Es así mero. Escuche esto. Yo siento que nuestro corazón está partido en muchos pedazos. Estamos perdidos con nuestra pareja, perdidos en nuestro negocio. Muchos de los que están aquí, su corazón no está aquí, su mente no está aquí. Su cuerpo está aquí, pero su corazón está en otro lugar. ¿Quién le está robando la bendición a usted? ¿Quién le está robando el gozo a usted? Porque ya no tiene unción del Espíritu Santo. Porque cuando cantamos son cantos raquíticos, cantos sin poder, cantos sin ninguna unción. Creo que el diablo se ríe de escuchar nuestros cantos. Necesitamos cantar como gritaron Josué, diciendo: gloria a Dios, y los muros se cayeron, y los muros de Jericó se cayeron. Alguien que grite gloria a Dios esta noche.

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0: sobre Pedro Camil. Que Dios te bendiga, siervo. Adelante.
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ese fracaso, Dios va a estar en ese momento de dolor. Dios va a estar en ese negocio en todo tiempo. Cuantos confíen en las promesas de Dios y creen que no estamos solos, salir aplauso al Rey de Reyes y Señor de Señores.

Son las 9:23. Son las 9:23. Son las 9:23.

¿Cuántos dicen gloria a Dios? Que sea el centro de nuestra casa, que sea el centro de nuestro hogar. Los dardos, las flechas, las saetas, las piedras que tira Satanás vienen de día y de noche, a cada momento no paran, pero hay un poder sobrenatural que ha dicho: no te dejaré ni te desampararé, yo estaré contigo todos los días hasta el fin del mundo, ha dicho Jehová de los ejércitos. Alguien que me ha escuchado.

escuche esto. Es así mero. Escuche esto. Yo siento que nuestro corazón está partido en muchos pedazos. Estamos perdidos con nuestra pareja, perdidos en nuestro negocio. Muchos de los que están aquí, su corazón no está aquí, su mente no está aquí. Su cuerpo está aquí, pero su corazón está en otro lugar. ¿Quién le está robando la bendición a usted? ¿Quién le está robando el gozo a usted? Porque ya no tiene unción del Espíritu Santo. Porque cuando cantamos son cantos raquíticos, cantos sin poder, cantos sin ninguna unción. Creo que el diablo se ríe de escuchar nuestros cantos. Necesitamos cantar como gritaron Josué, diciendo: gloria a Dios, y los muros se cayeron, y los muros de Jericó se cayeron. Alguien que grite gloria a Dios esta noche.

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siguiente canto. Eres polvo nada más, nada tienes, nada es tuyo. Eres polvo nada más, lo cantamos en esta preciosa tarde, apreciables hermanos. Lo cantamos alegremente en esta tarde.

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0: bendecir la vida de nuestro pastor Aníbal Chocojay. Dios lo bendiga, pastor, a su amada esposa, su familia, a la oficialidad, al liderazgo y a cada familia que forma parte de la iglesia Príncipe de Paz. Que Dios los bendiga, siervos del Señor. Quiero bendecir a la juventud, a la directiva de los embajadores del Príncipe de Paz, a nuestra hermana señorita que estuvo ahí pendiente de nuestra llegada. Gracias. Que Dios bendiga ahí a la señorita que hizo favor en nombre de la directiva, en nombre también de nuestro patrocinador Zaqueo Sisimit. Dios bendiga, Zaqueo. ¿Estás por acá? Dios te bendiga, mi hermano Zaqueo. Bendiciones a su vida, a su amada familia. Y gracias a la generosidad suya por hacer posible mi presencia en este lugar. Creo que por primera vez estoy con ustedes, pastor. Así que es una bendición. Dios bendiga a mi hermano Zaqueo. Quiero bendecir también a toda la directiva de jóvenes. Quiero bendecir también a los pastores en medio nuestro, a sus congregaciones, a cada sociedad de jóvenes que se ha hecho presente de otras congregaciones y lugares. Que el Señor los bendiga. A mis amigos hebreos, Dios los bendiga. Qué bueno verlos. Dios los bendiga. A algunos les conozco de muchos años. Verle, saludarte a cada uno de ustedes, mis hermanos. Quiero bendecir también a las solistas y ministerios locales. Quiero bendecir a mi hermano Eddie Chang también, que está en el orden del servicio. Queremos bendecir a los medios de comunicación y, por supuesto, a los televidentes que en esa tarde se unen a la transmisión a una larga distancia en nuestro país o fuera de nuestras fronteras, mayormente en la Unión Americana y en todo Latinoamérica. Dios bendiga a los que me ven a través de mi teléfono. Siempre yo lo transmitía, pero hace muy poco tiempo comencé a transmitir mis en vivos y se conectan 2,000, 3,000, 4,000 personas ahí en ese teléfono. Así que la gloria sea para el Señor, porque ¿qué tal si le enviamos un aplauso a los que me están viendo ahí? A mí, porque a ustedes no los están viendo, ya que el teléfono está aquí. Ahí les mandan un aplauso. Gracias a Dios por todos ustedes y los que nos ven. ¡Ay, sí! ¡Tome su Biblia! Vamos a la palabra del Señor antes que el diablo se dé cuenta y el Señor nos mande otra lluvia. ¡Tome su Biblia! Vamos a ir a la palabra en 2 Timoteo capítulo 2, verso 24. 2 Timoteo capítulo 2, verso 24. Dios bendiga a mi gente de Chile. Vamos a estar en Chile próximamente. Dios bendiga a mi gente de Los Ángeles. 4, 5 y 6 de julio estaremos en el centro de Los Ángeles. Y Dios bendiga a los que nos están viendo también en Distrito Federal en México. Ya por ahí en octubre estaremos con ustedes, con toda la juventud del Distrito Federal. Qué lindo es el Señor. Así que Dios bendiga a todos. Segunda Timoteo 2:24, cuando usted lo tenga, chavij, amén, cachanal. Eso, puros paisanos de Chichi, ¿verdad? No todos son de Chichis, pero la mayoría. La mayoría agua escondida, ¿va? Agua escondida y otros de otros lugares. Dios los bendiga. Algunos se ven que son de Rusia, otros de Europa, ¿ah? De Ucrania. No, no es cierto. Dios bendiga a todos los paisanos. Todos son paisanos guatemaltecos, ¿verdad? Solo yo soy el nicaragüense regalado aquí. Pero ya tengo DPI. Ya tengo DPI, muchachos. Es que no me queden viendo feo, porque ya tengo DPI puro N14. Come chuchito, tamalito, caldo de pata, atol blanco con frijoles, aguacate, palito, nacho. Y Coca-Cola, una mini coca, fría, muy bien. Segunda Timoteo 2:24, Rutzich Ridios Kubich, esta tarde de esta manera. Segunda Timoteo 2:24, porque el siervo del Señor no debe de ser pelionero, contencioso, sino amable para con todos, apto para enseñar y también sufrido. 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Siéntese los que no hablan hebreo ni inglés. El tema que quiero compartir con ustedes, Dios bendiga a mis amigos del audio, Dios bendiga a mis hermanos del sonido, Dios bendiga a todos. El tema que quiero compartir con ustedes en esta tarde lo hemos titulado Actitudes de un joven cristiano. ¿Cómo se llama el tema? Mis queridos jóvenes, señoritas e iglesia presente, mayormente jóvenes. La vida del joven es una vida complicada porque tiene que ver con muchas emociones encontradas. La vida del joven tiene una ensalada de frutas, de emociones, y ustedes, los jóvenes y señoritas, no me van a dejar mentir que en ocasiones se duermen contentas y se levantan con el diablo adentro, ¿sí o no? Es cierto. No me van a dejar mentir que la vida del joven es una vida de muchas facetas. Hay momentos que usted se va a dormir y le dice a su mami: feliz noche, mami, feliz noche, papi, feliz noche, Firulay, los amo a todos, enachuechic. Y cuando se levanta por la mañana, como que usted soñó con Chucky, como que usted soñó con cualquier película de terror, y se levanta por la mañana y le dice a su mami: buenos días, hija. ¡Qué bueno, tiene que nada! Y el Firulay llega con ese chucho pulgoso, va para allá. Y tu papá y tu mamá te quedan viendo así como que: oye, si anoche te fuiste a acostar tranquila, ¿qué te hicieron? ¿Soñaste con la mona? ¿Soñaste con la ciguanaba? ¿Te cortó tu novio y lo tuviste que bloquear anoche del WhatsApp, del Messenger? ¿Qué pasó, hija mía? Y es normal. La vida del joven es normal tener distintas emociones que te vuelven una persona cambiante. La palabra del Señor en Cristo Jesús nos indica cómo tiene que ser un joven que le sirve a Dios. Si bien es cierto, el joven que no tiene a Cristo tiene muchas emociones confusas, tiene muchos pensamientos a veces confundidos, pero el joven que le sirve a Dios es diferente. ¿Sabe por qué? Porque el joven que le sirve a Dios tiene en su vida al Espíritu Santo. El joven del mundo se enoja, se frustra. El joven del mundo, cuando no le encuentra sentido a la vida, agarra una gilete y ¡ra! El joven del mundo, cuando no le encuentra sentido a la vida, llora, hace cosas que nada que ver. Pero el joven cristiano, la señorita cristiana, a pesar de que tiene las mismas facetas y etapas del joven del mundo, porque el joven cristiano tiene al Espíritu Santo, que desarrolla en su vida el amor, el gozo, la benignidad, la bondad, la paciencia, la mansedumbre, la paz, que son los frutos del Espíritu Santo en la vida de aquel joven que está siendo guiado por Dios y está siendo guiado por el manual de vida, que es su palabra. Por eso la Biblia dice, y esto va para la directiva, va para la directiva de jóvenes que están acá, va para las señoritas y jóvenes que asisten a una iglesia local, escuchad cómo tiene que ser el siervo del Señor. Número uno, no tiene que ser contencioso. ¿Qué significa esa palabra, Byron? Usted, ajá, peleonero, Chuy, peleonero. ¿Sabía usted que en las iglesias locales hay grupitos de señoritas que no se habla con otro grupito de señoritas? Eso no pasa en Tecpan, eso pasa en Chichi y en Santa Cruz del Quiché. Eso no pasa aquí en Tecpan, menos en la Príncipe de Paz. No, ¿qué va a ser? Aquí son, mire, puros arcángeles. Eso pasa allá en Nicaragua. Dice la Biblia, porque el joven del Señor, la señorita del Señor, en otras palabras, no tiene que ser pleitista. ¿Cuál es el origen de los pleitos?
1: La envidia.
0: ¿Cuál es el origen de los pleitos? La falta de humildad. ¿Cuál es el origen de los pleitos? El orgullo.
1: Que yo estoy en la directiva y si está esa, mejor me salgo de aquí.
0: Que yo solamente soy la que canto más bonito aquí en la iglesia. Y si le toca cantar la Pancracia, esa Pancracia es pura gallina, culeca canta. Ella, hermano, jóvenes señoritas, si en la directiva hay pleitos, rivalidades y envidia, no van a crecer ni como ministerio ni como cristiano. ¿Por qué, Byron? Donde hay rivalidad, donde hay pleito, donde hay envidia, donde el cuerpo de Cristo no está unido, donde un equipo de trabajo permanece en división, todos jalan para un lado distinto. Número uno, el joven de Dios no tiene que ser pleitista. Tenemos que sanar el corazón y tenemos que aprender a perdonar a esa señorita que no nos lleva bien. Tenemos que aprender a perdonar a ese joven que nos evita saludar.
1: Ay, hermano Byron, pero es que es difícil perdonar. Estamos llamados a eso.
0: Y si tú no puedes perdonar a la persona que te ofendió, ¿cómo Dios te va a perdonar a ti? Porque la Biblia dice, si no perdonamos las ofensas de quienes nos ofenden, tampoco vuestro Padre va a perdonar nuestras ofensas cuando vayamos cada noche a pedir perdón. Entonces, la Biblia dice, y Jesucristo dijo algo, cuando traigas ofrenda, y ahí te acuerdas que tienes algo contra tu hermano, dice el Señor, deja ahí tu ofrenda, déjala en el altar. Está vivo esto, hermano. Déjala en el altar. Deja tu ofrenda ahí y anda a pedirle perdón al que te ofendió o al que tú ofendiste. Hermano Eddie, a mí me dejaron en la junta directiva de jóvenes, pero yo hace mucho tiempo tengo algo en mi corazón contra usted. Usted a mí no me ha hecho nada, yo tampoco a usted, pero cada vez que lo veo, no sé, tengo algo en mi corazón. Le pido que me perdone, varón. Y yo lo perdono también a usted si en algún momento me sentí ofendido. Porque yo no puedo ofrecer mi servicio a Dios cuando yo estoy peleado con usted. Jesucristo dijo, si te acuerdas que tienes algo contra Eddie, deja tu ofrenda en el altar, anda a pedirle perdón, y cuando ya hagas las paces, hayas sanado tu corazón, te hayas liberado de ese resentimiento que tienes, entonces regresa, dijo Cristo, y presenta tu ofrenda. Cuando tú sirves a Dios en la directiva, en siendo cantante, solista, músico, pastor, predicador, evangelista, lo que sea, y tienes a recibir tu servicio. ¿Por qué? Hay condiciones para que Dios reciba lo que estoy haciendo. Si yo no pongo mi corazón en santidad, en obediencia y en sanidad, Dios no va a recibir nada de lo que yo haga. ¿Cuán importante es, jóvenes, señorita, pedir perdón? Ay, hermano Byron, pero es que yo no ofendí a ella. Ella es la que me pone la gran trompa cuando la veo. Hermano Byron, pero es que yo no le he hecho nada a ella. Ella es la que tiene algo conmigo. Entonces, si ella es la que tiene algo contra ti, tú estás llamado a pedir perdón, aunque tú no seas el culpable. ¿Por qué? Porque tus oraciones van a tener estorbo, aunque no seas tú la que ofendiste. Estaban más alegres con cuando estaba el ministerio de alabanza. Ahorita todos serios están. Escuche lo que dice la palabra del Señor. Sigamos en el mismo versículo 24. Porque el siervo del Señor no tiene que ser pleitista, sino amable para con todos. ¿Para quiénes va a ser amables? El que te saluda, buenas tardes, Dios te bendiga. Y el que te pone la jeta grande, también, buenas tardes, Dios te bendiga. Yo llego a unas congregaciones, hay gente que me queda viendo así, mire, pastor. Y yo llego con toda educación, con mansedumbre y con principios espirituales, aunque me queden viendo bien feo. Yo llego y le digo, buenas tardes, varón, Dios le bendiga, con permiso. Si él no tuvo educación, tal vez en su casa, o vino enojado con su mujer, ¿verdad, siervo? ¿Saber? O anda trompudo porque saber lo cortaron ahí, lo bloquearon del Messenger, del WhatsApp, la traída. Eso no es mi problema. Yo llego, saludo, buenas tardes, Dios me lo bendiga. ¿Por qué? Yo no voy a permitir que el maltrato de una persona que me ofende con su manera de comportarse envenene mi corazón y yo me siente ahí. Ay, ¿qué pasó con ese diácono? Ese diácono me quedó bien, viendo bien feo, desgraciado, ni lo conozco yo. Ese diácono ni la bienvenida me dio, me quedó en la gran trompota, así como que yo le debo siempre. No, hermano, si usted me saluda con la trompa de caballo, yo lo voy a saludar con educación. Mala educación de una persona contamine lo que yo soy. El que tiene que pedir disculpas después voy a ser yo, cachalal. La Biblia dice que el siervo del Señor no tiene que ser pleitito, sino amable para con todos. Amables con los que te quieren, amables con los que te saludan, amables con los que no te saludan, amables con los que se ríen contigo y amables con los que te hacen. Amable, ¿por qué? Porque el saludar no te deja pobre. La educación solamente refleja lo que tú eres. La mala educación de otra persona solamente refleja lo que esa persona carga en el guanimá. Si tú eres hija de Dios, te saluden o no te saluden, buenas tardes, Dios lo bendiga, con permiso, feliz tarde, ená, catáquisteochiné, chuechic, ená, ená, ená, adiós. Y aquí dice otra palabra, sufrido. ¿A cuántos los han humillado en su iglesia local? Gracias por ese amén. El resto hipócritas que no la... No. Digan amén, aunque sea. A todos nos han humillado en la iglesia local. ¿Cómo te va a humillar el evangelio completo si vas a la Príncipe de Paz? ¿Cómo te van a humillar los de Príncipe de Paz si tú de las asambleas de Dios? No nos van a humillar los de otra iglesia. A veces, pastor, los de la misma iglesia nos humillan. A veces los de la misma iglesia nos quedan viendo feo. Tal vez porque tienes una bonita voz. Tal vez porque te viste bien elegante con tu corte, con tu huipil. Tal vez porque te peinas bien hermoso como una hermanita que estoy viendo que anda bien guapa. Tal vez porque te pones tu perfume Avon. ¿Sabías tú que la gente te ofende nada más por lo que tú eres? ¿Usted sabía que hay personas que te odian solo porque Dios te ha bendecido? ¿Usted sabía que hay gente que a usted lo lleva mal solo porque usted se combina sus zapatos con su faja, con su huipil, su suetercito, se pone su trencita por acá? ¿Sabías que hay señoritas que te ponen así? ¡Solo porque te vestís bien! ¡Solo porque sos guapa! ¡Solo porque te bañás! Solo porque te peinas bonito. El siervo del Señor tiene que ser sufrido. Hay gente que te va a menospreciar porque te paras aquí y Dios te usa. Porque te paras aquí y hablas bonito y cantas bonito. Hay gente que te va a menospreciar. Así que no tienes que pelear con nadie. Al fin de cuentas, el siervo del Señor dice que tiene que ser sufrido. Yo creo que la mayoría de los que estamos aquí somos maduros espirituales y entendemos que nuestro pastor nos ha predicado acerca de la madurez espiritual, acerca de que la iglesia no es un museo de gente perfecta, sino un hospital de gente enferma. Yo sé que nuestros pastores nos han dicho que la iglesia no es lugar donde todo mundo esté en perfección. No, la iglesia es un lugar donde todos estamos en reconstrucción, donde todos estamos tratando de dejar esas cosas que trajimos del mundo y que nos está costando pelear con ese estilo de vida de santidad que Dios nos exige. Por eso la palabra del Señor dice, Primera Tesalonicense, vayamos a la palabra. Primera Tesalonicense, capítulo 4, verso 9. Primera Tesalonicenses, capítulo 4, verso 9. Pero acerca del amor fraternal, no tenéis necesidad de que os escriba, dice Pablo a esta iglesia. Porque vosotros mismos habéis aprendido de Dios que os améis unos a otros. ¿Cuál es el trabajo de los embajadores de Cristo? ¿Cuál es el trabajo de las asambleas, de los jóvenes de la asamblea de Dios? ¿Cuál es el trabajo de la iglesia, de los jóvenes del evangelio completo? ¿Cuál es el trabajo de todas las sociedades de jóvenes que están acá? Restaurar al que se equivocó. Amar a la señorita que ha pecado. Amar al jovencito que se descarrió y se alejó de la iglesia. ¿Sabe por qué los jóvenes que se apartan de la iglesia no regresan? ¿Usted sabe por qué las señoritas que se apartan de la iglesia ya no regresan a la iglesia? Nadie los va a buscar. ¿Qué hacemos muchos? Ya no vino aquella. Ya no vino aquel. Se descarrió. Ay, qué bueno que se fue. La Biblia no nos manda a pisotear al que se equivocó. Pablo le dice a estos muchachos de Tesalónica, a esta iglesia, les dice, acerca del amor fraternal, le dice, no es necesario que yo les escriba que se amen unos a otros, porque, escuche bien, porque habéis aprendido vosotros mismos de Dios que os améis unos a otros. Las iglesias estuvieran llenas de gente si nosotros ocuparíamos el tiempo para ir a traer a la hermana, al hermano, al joven, a la señorita que se descarrió. Fuimos llamados a restaurar. Jóvenes, si hay alguien que se equivoca ahí en la iglesia local, no lo critiquemos. No lo pisoteemos. No expongamos su falta o su pecado en redes sociales o en el WhatsApp del Ministerio de Jóvenes. Si un joven usted sabe que se equivocó, lo mejor que podemos hacer es una llamadita. Byron, ¿cómo estás? Supe por ahí, los chismes tú sabes, supe por ahí que te equivocaste, que pecaste, pero tú tranquilo. Tienes una iglesia, porque la iglesia tendría que ser una familia en la fe. ¿Por qué yo le digo, hermano pastor, a este varón que apenas hasta hoy lo veo? Él no es pariente mío de sangre, él es de aquí, yo soy de otros países, va para abajo. ¿Por qué él es mi hermano? ¿Por qué? Porque el mismo padre que él tiene es mi padre. Porque la misma sangre que fue derramada en la cruz del Calvario, que lo redimió a él, es la misma sangre con la cual yo fui adoptado, hijo de Dios. Y aunque nunca nos hemos visto, él es mi hermano. Otra pregunta, tu hermano carnal, hijo de tu papá y de tu mamá, ¿te va a gustar que él fracase? ¿Qué es lo que usted hace cuando un hermano carnal está enfermo o enferma? Usted se entristece porque no quiere ver así a su hermanita, porque es hija de su mamá, es hija de su papá. Y usted dice, mi hermanita, yo no quiero que estés enferma, mucho menos que te pase algo, hermanita, yo te amo, voy a orar por ti. Si tengo que apoyarte en algo para sanarte, para tu medicina, anda, yo te amo mucho, hermana, no quiero perderte. ¿Y por qué cuando uno de nuestros hermanos en la fe se equivoca, en vez de amarlo, ayudarle en su recuperación, agarramos una piedra y terminamos de hacerlo lata? Porque es la misma cosa, solo que nosotros somos hermanos carnales según papá y mamá, pero es lo mismo, porque aquí somos hermanos en Cristo según la sangre preciosa que te redarguyó a ti, que te perdonó, que te limpió a ti, porque la Biblia dice que a todos Dios nos ha perdonado mediante la sangre de su Hijo Jesús. Este trabajo es para la iglesia, para los jóvenes, las señoritas. Restauremos. Si la directiva no está unida, todo el ministerio va a estar colapsado. Si no hay amor y comprensión en la junta directiva, ¿cómo va a haber amor en el resto de la juventud? Los que tienen que dar el ejemplo son los ancianos. ¿Cómo así? Los líderes. Cuando la Biblia habla de ancianos, no está hablando de un hermanito de 90 años. Está hablando de líderes. Líderes de jóvenes, líderes de damas, líderes de caballeros, que son maduros espirituales, que Dios los ha puesto ahí porque se supone que tienen una salud espiritual mejor que aquellos que vienen solo a sentarse. ¿Sí me están entendiendo? Gálatas capítulo 6, verso 1. Gálatas 6:1. En lo que usted lo busca, le diré otra cosa. La actitud de cada uno de nosotros debe ser de amor y de restauración. El amor desarrolla misericordia y compasión para restaurar a quien se equivoca. Gálatas capítulo 6, verso 1 dice así: hermanos, si alguno fuere sorprendido en alguna falta, escuche, vosotros que sois espirituales, restauradle con espíritu de mansedumbre, considerándote a ti mismo, no seas que tú también seas tentado y caigas en el mismo pecado que estás terminando de hacer lata a tu hermano. Escuche, si alguno de la directiva de jóvenes, si alguno de la juventud de la iglesia y la señorita fuere sorprendido en algún pecado, ustedes, la directiva, ustedes, los ancianos de la iglesia, líderes, diáconos, diaconisa, ustedes, la oficialidad, restauren a esa ovejita con espíritu de mansedumbre, no pisoteándola, no pelándola, no criticándola, no condenándola, sino poniéndote tú en el lugar de ella, porque mañana el que caiga puede ser el diácono, porque mañana el que se equivoque puede ser la diaconisa, porque mañana el que se puede equivocar puede ser el de la directiva de jóvenes, la señorita, el joven, porque mañana el caído puede ser usted o yo. ¿Por qué tenemos que restaurar? Porque la Biblia dice, ustedes que son espirituales. ¿Quién es el espiritual? ¿El que brinca? ¿El que se cae al piso por una manifestación del Espíritu Santo? ¿El que habla en lengua? Ese no es el espiritual, porque yo conozco gente que habla en lengua pero son más diablos que el diablo. Yo conozco gente que le agarra el chiripiolca, se caen al piso, pero cuando se levantan de ahí siguen siendo la misma vieja chismosa, peleonera, pleitista, envidiosa, altanera, orgullosa y todo lo que le cabe adentro de parte del diablo. Espiritual no es caerse al piso, porque usted puede hablar en lenguas y puede ser una gran chismosa, peleonera, pleitista y problemática. Sonríase, ya me voy. Solo es un culto, no tenga pena. Pablo dice, ustedes que son espirituales, el espiritual no es el que brinca, el espiritual es aquel bíblico, el espiritual es una persona madura, el espiritual es una persona misericordiosa, el espiritual es alguien que en vez de agarrar la ruina de alguien y publicarla en el Facebook, ¿sabe lo que hace? Primeramente ora por esa persona. Señor, estoy delante de tu presencia porque el hermano Byron se equivocó. Te pido que lo levantes, que restaures a ese varón que también es tu siervo, Señor. Yo también me puedo equivocar, Señor. En esta noche te pido que tú tengas misericordia del hermano Byron que se ha equivocado. Levántalo, restáuralo. Después que tú oras por mí, tú tomas el teléfono, me llamas y me dice, hermano Byron, Dios lo bendiga. Varón, quiero que sepa que estamos orando por usted, varón. Quiero que sepa que le apreciamos, que usted es un hijo de Dios también. ¿Se equivocó? No se preocupe, yo también me puedo equivocar. Pero déjeme decirle que la palabra del Señor dice que si pecamos,

0: aman. Pero eso no produce like en redes sociales. Eso no gana seguidores. ¿Qué es lo que gana seguidores? Siendo chismoso, chute, metiche y colado. Eso es lo que gana seguidores. Lo que gana seguidores en redes sociales no es que usted ore por el que se equivocó en privado, no. Lo que gana seguidores en redes sociales y lo que gana muchos likes es que usted se burle del fracaso de los demás. ¿Cuántas publicaciones he visto en redes sociales de personas que estuvieron en el púlpito y por alguna razón ya no están cantando, ya no están predicando? ¿Qué hacen las redes sociales?
1: Así es como terminó el ministerio de la fulana de tal. Así es como terminó el ministerio de fulano de tal.
0: ¿Quiénes son los que comentan ahí? Puros evangélicos fariseos apedreadores. Sí. Los mismos que querían apedrear a aquella mujer que fue sorprendida en adulterio son los mismos descendientes de esta gente, los que ahora están en las redes sociales atacando a quienes se han equivocado. Pablo dice, ustedes que son espirituales, no peleen, no sean chismosos, no los publiquen en YouTube, en TikTok, en Facebook. No, dice Pablo, restauren con espíritu de mansedumbre, porque ustedes pueden ser mañana los que caigan de la gracia de Dios. Restauremos. ¿Por qué, Byron? Cuando yo restauro al hermano que se cayó, yo gano un alma para Cristo. Eso es hermoso. Bendito y bendita el hombre y la mujer que hagan volver a uno de los pequeños que se han ido al mundo. Bienaventurado el hombre y la mujer que no ocupa las redes sociales para criticar y manchar aún más la reputación de alguien que se equivoca. Bendito el hombre y la mujer que ocupa su teléfono no para exponer el pecado ajeno, sino para restaurar una llamadita, una nota de voz, un audio, una imagen de animación. Iglesia, terminemos esa cultura de andarnos burlando de quien se equivocó. Volvamos a ser la iglesia que restaura. Volvamos a ser la juventud que en vez de ir a publicar el pecado ajeno, vamos a visitar a esa señorita que se equivocó. Llevemos una bicola a ese joven que ya no vino a la iglesia. Toquémosle la puerta. Digamos, ¿qué pasó, don Byron? Aquí está la directiva, aquí está la juventud. No venimos todos, pero en nombre de toda la juventud y el pastor, te venimos a buscar. Ya no te hemos visto en los cultos, vos. Tuvimos de aniversario número 45. Ni te vimos, te buscamos con lo que hallamos. Por eso venimos a buscarte, a decirte que tú eres parte de los embajadores del Príncipe de Paz. Te queremos, te amamos, queremos verte otra vez en la iglesia, porque Jesús te sigue esperando y nosotros también. Esa es la iglesia que restaura. ¿De qué sirve juventud? Niño de júbilo, 45 años. ¿Haciendo qué? ¿Corriendo las ovejas? ¿45 años pisoteando al que se equivocó? ¿45 años haciendo de menos a la señorita que salió embarazada sin esposo? Meditemos en esto. No es cuántos años estamos cumpliendo, sino cuánto estamos trabajando para Dios y para la juventud. No importa que sean 100 años, si no estamos llevando frutos como buen soldado de Cristo, van a pasar 500 años.
1: Gran fiesta espiritual. La juventud nos ha embajado en el Príncipe de Pan. Celebra sus 500 años de ministerio.
0: ¿De qué me sirven 1000 años siendo evangélico si no he vivido un solo año siendo cristiano? Porque ser evangélico es fácil. Venirse a sentar, escuchar la palabra, cantar con el grupo, escuchar al Byron Kruger, ponerte la Biblia debajo del brazo y irte para tu casa, eso es fácil. Pero tomarte muy en serio a tu hermana, a tu hermano que ya no está en la iglesia. El verdadero hermano no se burla de su hermano que está enfermo. La verdadera hermana no hace una burla del hermanito que está mal. El verdadero hermano llora con su hermano. La verdadera hermana llora cuando una hermana está enferma y se saca hasta de su propia bolsa para pagar la medicina. Usted no tiene que pagar la medicina de nadie. Jesús ya pagó la restauración del hermano caído en la cruz del Calvario. ¿Qué tenemos que hacer nosotros? Hablemos del amor de Cristo. Hablemos de la humildad, de la unidad, de la oportunidad. Hablemos que si abogado tenemos en el cielo, no importa cuán grande sea el pecado, Jesús sigue con brazos abiertos esperándonos para perdonarnos y limpiarnos.

0: 8. Filipenses capítulo 4, verso 8 dice: por lo demás, hermanos, todo lo que es verdadero, todo lo honesto, todo lo justo, todo lo puro, todo lo amable, todo lo que es de buen nombre, si hay virtud alguna, si algo digno de alabanza, en esto pensad. ¿Se acuerdan, juventud local y juventud invitada? Yo sé que ustedes tienen en la mente a este muchacho que se fue de la iglesia y ya no volvió. ¿Sí? Yo sé que ustedes se acuerdan de esa señorita que quizás se equivocó y ya no volvió a la iglesia. Y se fue de la iglesia. Vayamos a buscar a esa señorita. Caballeros, vayamos a buscar a ese varón que cayó otra vez en alcoholismo. Hermana, vayamos a buscar a la esposa de ese varón que cayó en alcoholismo y ella por vergüenza ya no regresó a la iglesia. Vamos, vamos a buscarla. ¿Qué dijo Cristo? Y por todo el mundo. Id a predicar el evangelio. No seamos como aquel hombre que estaba tirado. Pasó un sacerdote, pasó un levita y le hizo caso, estaba tirado. La Biblia dice que pasó un buen samaritano. ¿Quién era el buen samaritano? Un tipo que no lo quería la iglesia. Un tipo que era enemigo de Israel. Un tipo que no podía estar en el templo. Era un samaritano. Pero hizo más el samaritano que el sacerdote y que el levita. Pasó un predicador. Dice que vio a aquel hombre caído hoy, ¿no? Pasó un levita, trabajaba en el templo. Hermanos, ¿de qué nos sirve la Biblia en el templo si no la ponemos en práctica en la calle? Díganme ustedes, ¿qué sirve? ¿Acaso no hacen eso todas las religiones? Juventud, tomemos en serio el mensaje de la cruz. Primera de Pedro capítulo 4 verso 8 dice, Primera de Pedro 4, 8: y ante todo, tened entre vosotros ferviente amor, porque el amor cubrirá multitud de pecados. Yo sé que es difícil amar a la persona que nos ha hecho daño. Yo sé que es difícil perdonar al que nos ha hecho daño, pero eso se trata del amor de Cristo. No se trata de yo perdonándote a ti. No se trata de Byron amándote a ti. Se trata de Jesús amando a Byron y Byron amarte a ti con el mismo amor y misericordia con el cual yo he sido amado, perdonado y tratado. ¿Con qué amor voy a amarlo a usted? Yo no tengo un amor para amarle a usted. Pero cuando yo recibo el amor de Dios en mi vida, con ese mismo amor con que Jesús me perdona cada noche, ese mismo amor que hay que amarse directiva. Es el mismo amor que tienes que amar a la señorita de la iglesia, al joven. Dice la palabra del Señor algo. Escucha, lo acabamos de leer. Lo acabamos de leer. Y ante todos, tened entre vosotros ferviente amor. El amor cubrirá multitudes de pecado. Tú me ofendiste. El amor que yo debería de tenerte tiene que ser más fuerte que la ofensa que tú me hiciste. El amor que yo debería de tenerte a ti tiene que ser más grande que la cara de enojado que me hiciste cuando llegué. El amor con que tengo que amarte a ti tiene que ser más grande que la ofensa que tú hayas hecho. Porque el verdadero amor cubre tus faltas. Si yo te amo con verdadero amor, te voy a perdonar. Y no es que te perdono pero no olvido, ¿viste? Te perdono pero no olvido. Entonces no has perdonado. Perdonar no significa olvidar. Perdonar significa sanar tu corazón. Estoy terminando acá. Filipenses 2:3. Esto va para allá, la juventud local. Me quedan 3 minutos para los 40 minutos. En 3 minutos termino mi mensaje. Filipenses capítulo 2, verso 3. Escuche. nada hagáis por contienda o por vanagloria. Antes bien, con humildad, estimando cada uno a los demás como superiores a él mismo. Nada. No sirvamos porque estamos en la directiva. No sirvamos porque de plano me dejaron. Nada hagamos por contienda ni por rivalidad. ¿Qué es rivalidad? Competir.
1: 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Me dejaron los coros. ¡Ja! Voy a sacar las notas prohibidas. Voy a subirme unas 2 octavas. Voy a hacer... ¡Ay!
0: Dice el Señor, nada hagan por contienda ni por competencia, sino estimando a los demás como que son mayores que tú. Como que Chuy en la guitarra es mayor que yo. Dice la Biblia. Yo soy el predicador. Pero la verdadera actitud de un siervo de Dios no es que soy el predicador, estos solo son músicos. No. Estoy jodido si hago eso. La actitud de un siervo es: todos estamos en la misma empresa. Él es siervo, yo soy siervo, y al final del camino somos amados por el mismo Dios. Ni él hace más, ni yo hago más. Somos siervos asignados en una misión que nadie más hará por nosotros. ¡Sirva a Dios! Usted canta, cante para Dios. Usted predica, predique para Dios. Es presidenta, es vicepresidente, es tesorera, es vocal 1, 2, 3, 4, 5, 15, 20. Es protesorera, es músico, es diácono, es obrero, es pastor. No nos hagamos de que yo soy el hermano. Hay siervos del Señor que parecen peor que Judas Iscariote, hermano. Es verdad que tienen un alto honor de servir a Dios. Pero la Biblia dice, nada hagáis por contienda o por rivalidad. Nada. Si aparece un chompipe ahí, un guajolote, ¿usted ha visto los chompipes enojados, hermano? ¿Cómo son los chompipes enojados? Levantan las alas así. Puro guajolote. Así hay muchos siervos chompipes. Espíritu de chompipe. Medio cantan y solo mates son. ¿Sí? Medio predican, pastor, medio se saben 3 versículos bíblicos y ya se creen Billy Graham. Ya se creen Luis Palau, ya se creen Dante Gebel, ya se creen Gigi Ávila. 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
1: Bueno, así que entonces... Bueno, así que entonces ya hemos escuchado este bonito alabanza por acá. Con Estrita y Marisol he decidido seguir a Cristo.
2: Y yo te seguí.
1: Se titula este bendecido alabanza que ya hemos escuchado en esta bendecida hora de la mañanita.
0: Hasta aquí no.
1: Ajá. Así que muy bien, entonces hay saluditos para cada uno de ustedes por nombre. Hay los que se encuentren en buena amable sintonía en esta hora de la mañanita. Saluditos a cada uno de ustedes por hablar del Señor Jesús. Ajá. Bueno, así que entonces ahí saluditos para nuestra hermana. Mejor voy a ver todavía acá. Bueno, saluditos para nuestra hermana Ruth. Por acá Dini Masak, ya que mi hermana nos ha seguido con 4 alabanzas, pues claro que sí. Con bastante gusto, mi hermana linda, estar incluyendo su alabanza, ya que tú me has sugerido en esta bendecida hora de la mañanita. Y saluditos para ti, para toda tu familia, que Dios me la bendiga de una manera muy grande, muy especial, mi hermana. Mucho ánimo, quizás ahí tú te encuentres ahí en tu trabajo, ahí chile con ganas. Ajá. Ajá. Hoy te deseo un feliz día viernes para ti, Tawino. Ay, gracias ahí por su amable sintonía que ahí tú nos presta en su amable hogar. Claro que sí. Así que entonces por acá escucharemos estos bendecidos alabanzas de muchísima bendición, que como también saludos para nuestra hermana Nicomedes en Chajabal. Ajá, ya que como también ella nos ha ingresado un mensaje por acá, nos dice: hola linda, ¿me puedes complacer con 2 alabanzas, inspiración de gratitud? Qué amor tan grande. Y otro, inspiración de gratitud, amarte solo a ti, Señor. Amén. Por supuesto, estaré incluyendo su alabanza, mi hermana Nicomedes. Ahí saluditos para ti, mi hermana. Mucho ánimo ahí lo que se encuentre realizando en esta hora de la mañanita. Tawino, ahí saluditos para ti, para toda tu familia. Gracias, gracias ahí por su amable sintonía, que ahí tú nos prestas en su amable hogar. Dios me la bendiga de una manera muy grande, muy especial. Ajá. Y entonces escucharemos este bendecido alabanza, sugerencia de nuestra hermana Ruth, por acá de Nima Shack.

Ahí estamos, ya hemos escuchado este bendecido alabanza por acá. Con María Pau, ya va como tema Rostro Divino. Se titula este bonito alabanza, así que entonces, muy bien. Saluditos para nuestro hermano Origino Gómez. Por acá nos dice él. Hola Lucy, saluditos. Quiero tres temas. Ya sabes, mis temas, va que sí. Dice, no, no sé yo, Salmastiga. Sí sé. Claro que sí, sí, mi hermano Origino. Pues claro que sí, con bastante gusto. Voy a incluir tus tres alabanza. Sé que tú me has sugerido en esta hora de la mañanita, ¿qué tal? ¿Cómo estás? Ajá, ¿qué tal? ¿Cómo va tu día? Mi hermana Origina. Así que muy bien, entonces ahí... Ahí saluditos para ti, ¿está bien, no? ¿Qué es eso? Ahí saluditos para ti, mi hermano Origina. Mucho ánimo, ahí trabajando arduamente en el campo, sí, ahí trabajando en el campo, mucho ánimo, está bueno, ahí con muchísimo cuidado, mi hermano Origino, está bueno. Así que entonces, gracias ahí por su amable sintonía que ahí tú nos presta. Ajá. Bueno, así que entonces escucharemos este bonito alabanza con Daniel Arriaga, abre mis alas.

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1: Bueno, así que entonces ahí estamos, ya hemos escuchado este bonito alabanza por acá con inspiración de gratitud. Y va como tema, Marte, solo a ti, Señor. Se titula este bendecido alabanza, ya hemos bendecido la vida de nuestra hermana Nicomedes Intrigabal. Ya hemos bendecido la vida de ella a través de estos bendecidos alabanzas de muchísima bendición en esta hora de la... de la mañanita. Así que entonces, que como también saluditos para nuestro hermano Miguel por acá, Arini Masek, que por acá él nos ha sugerido con alabanzas. Por acá me incluyes unas alabanzas con Lutzo Saulo, y uno con Idiomar y Hugo Desigual, uno con Josefina Vareno, el Señor es mi rey, y con los milagros de Cristo, la gran tribulación. Muy bien, mi hermano. Estaré incluyendo su alabanza, entonces. Así que entonces escucharemos este bendecido alabanza con Funky y contigo, a sugerencia de mi hermano Origino.

0: Bueno, así que entonces ahí estamos, ya hemos escuchado este excelente alabanza por acá. Con Funky lleva como tema amores como el tuyo. Se titula este bendecido alabanza que ya hemos escuchado. Hemos bendecido la vida de mi hermano Regino Gómez. Ajá. Así que entonces escucharemos este siguiente alabanza, sugerencia de nuestro hermano Miguel.
1: Yeah.
0: Por acá, Dini Masaque.

0: Alô?
1: Papi!
0: Hija! No, hija, no sé qué ha pasado. No entiendo. Ha desaparecido.
1: Oh, no, no, no.
0: Dios mío, hija, nos hemos quedado.
1: Oh, no, no puede ser.

Muy bien, entonces ya hemos escuchado este bendecido alabanza por acá con los milagros de Cristo, la gran tribulación. Se titula este bendecido alabanza que ya hemos escuchado. Así que entonces escucharemos este siguiente alabanza por acá con Marta Griseta, la única razón de mi adoración. Escuchemos este.

0: Bueno, así que entonces sí, hemos escuchado este bonito alabanza por acá con Dani Rivas. Lleva como tema Hermoso Momento.
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0: Se titula este bonito alabanza. Y entonces por acá escucharemos un momento de la palabra de nuestro Padre Celestial en esta hora de la tardecita. Estamos en la hora 2 del mediodía, pasaron los 27 minutos. Hay buen provecho para cada uno de ustedes. Entonces en la hora del almuerzo, muy buen provecho ahí para cada uno de ustedes. Así que entonces escuchemos un momento la palabra de Papá Dios.

Si es para Dios esas palmas, esa es la más fuerte. Gloria sea al Señor. Puede tomar asiento. Puede tomar asiento. Déjeme pongo mi relojito. Listo. Qué hermoso es saber que en días especiales la prioridad de una mujer se vuelve el Señor. Eso habla mucho, mucho de lo que hace la mujer. Y anoche me fui a orar, ¿verdad, Señor? ¿Qué quieres? ¿Qué palabra traigo? ¿Sobre qué quieres que ministre? Y el Señor me ponía una palabra en mi corazón y estuve orando en ella. Me desperté en la madrugada a orar y seguí orando sobre esa palabra. Y le puse por nombre al mensaje, una mujer diferente. Dígale a la que está a su lado, tú eres una mujer diferente. Por favor, voltese a la que tiene atrás y dígale, usted es una mujer diferente. Busque a alguien que no conozca, por favor, y tóquela y dígale, usted es una mujer diferente. Amén. No sé si los del audio me ayudan con un poquito de referencia para oírme mejor. Si me suben un poquito, se lo voy a agradecer. Cuando me fui a buscar el significado de diferente, cuando oímos hablar la palabra diferente, habla de algo que no es igual, algo que es irrepetible. Increíblemente, el Señor hizo a la mujer diferente, aunque tomó materia prima del hombre, la hizo diferente. Aunque el Señor formó al hombre, también creó a la mujer y la hizo diferente. Cuando yo no entiendo que yo no soy parte de un patrón, sino que yo soy un modelo diferente, yo voy a querer parecerme a algo que ya existe y voy a dejar de anhelar ser diferente. Hoy vivimos en la cultura de la moda influenciada o impuesta y buscando algo, un modelo para repetir, nos hemos perdido la esencia de saber que somos algo diferente. Dígale a la que está a su lado, tú eres diferente. Ser diferente significa estar por encima de los estándares que están impuestos en la época. Cada época ha tenido estándares, cada época ha tenido imposiciones sociales, culturales, de preparación, y esos estándares han sido rotos en más de una ocasión por mujeres que decidieron creer que ellas eran diferentes. Mujer que está escrita en la Biblia, allí se ganó su lugar por ser una mujer diferente. Las multitudes estaban llenas de mujeres, a Jesús lo seguían mujeres. Cuando la Biblia habla de 20,000 personas que fueron alimentadas, en otro pasaje dice 5,000 hombres, sin contar mujeres y niños, significa que la multitud que escuchaba la palabra también eran mujeres, pero sus nombres no están registrados porque solo se registraron aquellas mujeres que fueron diferentes, como María, como Marta, mujeres que dijeron, yo no me voy a sujetar a los estándares de la época, de la cultura en la que vivo, yo necesito ser alguien diferente. Así que cuando yo pregunte, yo quiero que usted me ayude a predicar y yo quiero que usted diga conmigo, yo quiero ser una mujer diferente. Así que cuando yo le pregunte qué anda buscando Dios, usted va a decir, una mujer. Dios no anda buscando que tú seas igual a lo que la sociedad te impone. Dios no espera que tú seas la media de lo que la moda impone. Dios no pretende que tú seas igual a las mujeres de esta sociedad. Ya con eso Dios tiene bastante. Dios anda buscando una mujer. Porque los llamados no se le entregan a mujeres comunes. Los llamados no se le entregan a mujeres que son iguales que otras. Cuando Dios asigna una tarea, Dios siempre va a escoger una mujer. Y si yo no entiendo eso, yo no voy a anhelar ser diferente a los demás. Y si yo no soy diferente a los demás, hay asignaciones que yo me voy a perder. Quizás se me iría el día hablando de tantas mujeres diferentes en la Biblia, pero quiero hablar de una que particularmente para mí es un misterio. Quiero poder hablarles sobre la madre de Lemuel. Yo no sé cuántos conocen, levante la mano si usted conoce a la madre de Lemuel. Muy pocas, ¿verdad? Proverbios 31.
El pasaje más leído por las mujeres en la Biblia. El pasaje que siempre vamos a usar para hablar de la mujer virtuosa, de la mujer diferente, de la mujer trabajadora, de la mujer que teme a Jehová, de la mujer que va a ser alabada, está en Proverbios 31. Pero Proverbios 31:1 comienza de la siguiente manera, y leo: palabras del rey Lemuel, la profecía con que le enseñó su madre. El rey Lemuel es un misterio, nadie sabe quién es. Algunos tienden a decir, algunos escritores, eruditos, algunos estudiosos dicen que pudo ser el mismo Salomón con un nombre diferente, mostrando un ángulo de él diferente. Otros tienden a decir que el rey Lemuel habla de un rey piadoso, justo, que aunque era de alguna manera gentil, era un rey que respetaba y amaba al Dios de Israel. La verdad es que quién era Lemuel es un misterio. Pero cuando leemos el discurso de Proverbios 31, del 1 en adelante, estamos leyendo las palabras de un rey. Y este rey está diciendo: todo lo que soy se lo debo a mi madre. El pasaje que tanto leemos de Proverbios 31 no era un mito, describía una mujer real, a la madre del rey Lemuel. Una mujer que no tenía nombre, pero que tenía influencia. Una de las cosas que hoy la moda nos ha querido poner es ponernos nombre. Yo quiero un nombre, necesito un nombre artístico, necesito un nombre que pegue, necesito un nombre. Y vamos detrás del nombre, creyendo que la esencia está en el nombre.

de un rey diciendo: todo esto se lo debo a mi madre. Y si usted lee, y no sé si me pueden volver a poner en pantalla Proverbio 31:1, dice la Biblia, no lo veo, ahí está, palabras del rey Lemuel, la profecía con que le enseñó. Entonces su madre era profeta. La profeta de un rey. La mujer que sentaba al niño que iba a ser rey y le profetizaba. Que influenciaba desde pequeño en un niño, en su futuro. ¿Usted entiende dónde podemos llegar, mujer? Que detrás de un rey, detrás de un presidente, detrás de un dirigente, detrás de un ministro, puede haber una profecía que hemos dado, un consejo que hemos dado, una enseñanza que hemos dado. A veces anhelando ser estándares, nos olvidamos que se puede hacer la diferencia desde la casa. Anhelamos muchas veces ser tan conocidas que se nos olvida ser madres. La gloria de Proverbios 31 fue una mujer que le profetizaba a un rey. Si usted lee Proverbios 31, no la parte que nos toca a nosotras, ¿verdad? Esa que nos gusta tanto decir, la mujer será alabada. No, no, lo que ella le enseña al hijo. Ella le enseña integridad, le dice: acuérdate del pobre, acuérdate del menesteroso, lo advierte de los vicios. Le dice: ciérrate al alcohol, ciérrate a todo. Le habla de la necesidad de saber escoger esposa. Esta mujer le da una cátedra a su hijo sobre cómo seleccionar la mujer con la que pasará su hijo, su vida. Así que cuando yo hablo de la madre del rey Lemuel, yo hablo de una mujer diferente. Una mujer que no pasará la historia por tener un nombre, pero pasará la historia por la influencia que dejó en un rey. Amadas, a veces usted piensa solamente en hacer historia y se le olvida que desde el día en que usted nació está haciendo historia. La historia no se construye con el nombre, con una marca o con una etiqueta. La historia se construye poco a poco de pequeños actos y pequeñas acciones. La gente que se volvió historia jamás pensó que sería historia haciendo lo que hacía. Y los que han perseguido hacer historia nunca han logrado hacer nada. Porque ser historia, dejar una huella, no consiste en perseguir hacer algo insignificante, sino, hermano, que haciendo cosas comunes podemos cambiar la historia. Diga conmigo: era madre. Eso era todo. ¿Sabe que usted hace historia con sus hijos? ¿Qué está construyendo usted en sus hijos? La mujer de Proverbios 31 hizo al rey Lemuel. ¿Y usted? ¿En qué se convertirá tu hijo? No, es que lo estoy mandando a la universidad. La universidad le dará una carrera, pero no le dará moral, carácter, no le dará ética, no le dará principio. No, mi hijo se va a graduar con honores de la mejor universidad. Mi hijo entró con buena calificación, eso se lo ganó él. Pero ¿qué está dejando usted en él? ¿Será que el día que su hijo se triunfe podrá decir como Lemuel: aquí llegué por la profecía de mi madre, aquí llegué por la educación de mi madre? Hermanas, a veces queremos estar tan presentes en la iglesia que estamos muy ausentes en el hogar, muy ausentes en la maternidad, muy ausentes en la educación de nuestros hijos. Creemos que nuestros hijos van a aprender Biblia en la escuelita bíblica. No es que mi iglesia tiene un buen ministerio de niños, qué bueno, qué bendición, pero eso no representa que tengas que delegar la educación cristiana que le tienes que dar a tus hijos. Hay veces que tu hijo te hace preguntas que tú no puedes responderle. ¿Sabe por qué? Porque nunca lo formó. No es que mi hijo, pastora, no me pregunta, quizás porque sabe que no tiene nada que dar o que no te interesa darle. Debemos de examinar si la mujer virtuosa de Proverbios 31, que empieza siendo una madre que profetiza sobre su hijo, es lo que somos. Porque hoy yo siento que hay un ambiente demasiado perseguidor de profecías. Quiero profetizar.

0: adorarle. Y aprovechamos, bájale un poquito, corazón. Gracias. Queremos profetizarle a media iglesia. Cierran los ojos y en lugar de adorar, hay tres o cuatro que están desesperadas por voltearse a alguien y abrazarle para que llore. Y cuando haga un revuelo, la gente mira y dice: Dios la usa. No, es una alborotadora. No era el momento, no era el lugar. Este es el momento de dar, es el momento de adorar, pero no, ella quiere dar, ella no quiere darle a Dios, quiere profetizarle a tres o cuatro y a tus hijos. ¿Cuántas veces profetizaste? ¿Sabe qué es profetizar? Declarar palabra. ¿Cuántas veces declaras palabras sobre tus hijos? Que no sea el come bien para que no te caiga mal y el en paz dormirás y así te levantarás. Porque a veces hemos hecho un acto religioso de la necesidad de trasladar palabra. Hay mujeres sin nombre que llegaron a ser diferentes. Hay mujeres que sus nombres no lo recoge la Biblia, pero que sus acciones mostraron la diferencia incluso en un reinado. Y mujer, Dios está esperando que tú seas una mujer. Empieza en casa. ¿Cómo empiezo? Cuando tengo hijos diferentes, habla de que yo soy una mujer diferente. Cuando mi hijo se comporta diferente, habla de que yo soy una mujer diferente. Cuando mis hijos, hermanos, visten diferente a su época, eso habla de que yo soy una mujer diferente. Cuando mi hijo llega a la casa y dice: mamá, no encajo en la escuela, usted puede decir: hey, eres diferente, hijo de una madre diferente, te he hecho diferente. No puedes encajar, porque lo diferente jamás encontrará cabida en un mundo común. Ahora mi pregunta es: ¿será que somos mujeres diferentes? Empieza siendo madre, empieza enseñando. La segunda mujer de la que le quiero hablar es una mujer extremadamente conocida, y quiero hablarle sobre Hulda. Cuando hablamos de Hulda la profeta, lo más apasionante de Hulda es que su nombre significa comadreja. De tarea le doy para que investigue. Con todos sus animales arriba. Pero ahí no termina. La comadreja es un animal que no hace mucho ruido, pero que en maternidad no le gana a nadie. Y esta Hulda, que es una mujer profeta, quiero que lo vea conmigo, está en Segunda de Reyes 22:14. Y que vayamos allí a leerlo juntos. Segunda de Reyes 22:14. Y que podamos juntas leer este pasaje tan precioso. Dice la Biblia: entonces fueron el sacerdote Hilcías y Amicab, Acbor, Safán y Asaías a la profetisa Hulda, mujer de Salum, hijo de Tikva, hijo de Harbaz, guarda de las vestiduras, la cual moraba en Jerusalén, en la segunda parte de la ciudad, y hablaron con ella. Dice el verso 15: y ella les dijo: así ha dicho Jehová, el Dios de Israel, decid al varón que os envió a mí. Y ahí sigue la profecía de Hulda. ¿Qué me impresiona de esta mujer? En una época donde la mujer no podía tener palabra de Dios, Hulda era reconocida como profeta. No porque buscaba a quien hablarle, sino porque la gente la buscaba para que ella hablara. Era tan creíble que la gente sabía que en la carencia de palabra había abundancia de verdad. La Biblia dice que en la mucha palabrería no falta el pecado. Y a veces hablamos tanto que en el mucho hablar ampliamos, amplificamos, exageramos, porque queremos tener lo último. Y hemos caído en el marketing espiritual. ¿Quién tiene más? ¿Quién da más? ¿Quién ofrece más? ¿Quién habla más? ¿Quién grita más? Y eso es parte de una competencia de marketing. Hulda estaba escondida cuidando ropas. Ella era la guarda de las ropas. Un oficio común, diga conmigo, un oficio común. Pero Hulda era una mujer diferente. Ser alguien común no significa que no seas alguien diferente. A veces decimos: ay, es que yo en mi iglesia, imagínese, yo soy Yo soy quien limpio los baños. Qué lindo que seas común, porque ahí te puede hacer Dios diferente. No, pero yo en mi iglesia, pastora, en mi iglesia yo solo en el área de niños estoy. Qué lindo, porque allí donde nadie te ve, estás desarrollando una generación diferente. Estás formando una generación diferente. A veces creemos, hermano, que el servicio es mayor porque se tiene un micrófono. No, ser diferente no es ser más visto. Es actuar diferente a los demás. La diferencia no está en el lugar que tú ocupas en la iglesia, sino en la actitud que tú tienes para con los tuyos y con los que te rodean. Hulda era diferente. Era una profeta en tiempos de apostasía. Lo que te hace diferente es cómo tú te comportas diferente al tiempo en el que vives. Vivimos en un tiempo de mucha frialdad espiritual. ¿Cómo te comportas? Eso te hace diferente. Ella no era diferente por ser profeta solamente, sino porque en tiempos de apostasía ella estaba ligada, pegada a Dios. Hoy vivimos en tiempos donde lo único que funciona son los domingos. La gente no tiene tiempo el resto de la semana. Mucha gente, si no viene el domingo a la iglesia, en toda la semana no oró. Si las iglesias no tuvieran programas, la gente no buscaría de Dios. ¿Sabe por qué? Porque somos negligentes para la búsqueda independiente. Solo funcionamos como cuerpo, pero no funcionamos como individuos independientes. Si toda la iglesia va a la iglesia, yo voy a la iglesia. Si toda la iglesia canta, yo canto. Si toda la iglesia adora, yo adoro. Si toda la iglesia da palmas, yo palmeo. Si toda la iglesia grita, yo grito. Qué bueno que eres parte de un cuerpo, pero ¿y qué pasa en lo independiente? Entonces Hulda se levanta en un tiempo de apostasía, en un tiempo donde los sacerdotes se habían desconectado de Dios. Hoy vivimos en un tiempo donde muchos se han desconectado de Dios. Han aprendido a hablar de Dios, pero no conocen al Dios del que habla. Han aprendido a contar las maravillas de Dios, pero no pueden evidenciar ninguna de esas maravillas. Y estamos cansados. El mundo está cansado de un discurso no creíble. El mundo está cansado de ver en la iglesia la misma política que se ve en el mundo. Hablar de algo que no manifestamos. Discursos vacíos y carentes de evidencia. Hablamos de amor, pero no hay más que hipocresía. Hablamos de unidad, pero no nos podemos juntar con otros si tiene otra iglesia, otra cobertura, otra doctrina o otra identidad. No, hermano, tenemos más muertes espirituales que la Santa Inquisición, porque hemos matado a gente sencillamente porque un día decidió irse. Entonces, perdón, ser diferente es decidir que en un tiempo de apostasía yo voy a representar a Cristo. Yo no voy a representar solamente el ministerio en el que estoy. Qué lindo que tenga visión, identidad. Qué lindo, pero ¿qué tanto me parezco a Cristo? Ser diferente no es que te parezcas en el maquillaje a Jennifer López. Ser diferente no es que uses el pelo igual que no sé quién. Ser diferente no es que uses el estándar del año para lograr estar al tono de lo que se está moviendo, lo que está influenciando. Ser diferente es dejar huellas diferentes. Es que cuando tú pases por un lugar, aunque sea una cafetería, alguien tenga que pararse a decir: ¡qué mujer la que pasó por aquí! ¡Qué educación! ¡Qué paz! ¡Qué testimonio! ¡Qué privilegio! Tú no sabes quién te está mirando, pero definitivamente Dios está esperando que tú seas una mujer. No podemos olvidar quiénes somos y no podemos olvidar qué espera Dios de nosotros. Una mujer extraordinaria, con una victoria sin igual, fue una ama de casa. Jael. Jael, la mujer que llevó victoria en medio de una guerra. En Jueces capítulo 4 del 17 en adelante, luego lo busca, usted conoce el pasaje en el que Débora profetiza victoria. Y en el momento donde sabemos que había una batalla, estaba Barak, había una guerra, de pronto llega Sísara a la tienda de Jael. Esta mujer era una ama de casa. Todo el mundo andaba en guerra, pero ella estaba en su casa. ¿Sabe qué estaba haciendo? Leche. Ella estaba haciendo leche. Dice que cuando él llegó le pidió y ella le dio leche. Ella era una ama de casa. Hay veces que te sientes poco porque eres ama de casa, porque el estándar es ser emprendedora, triunfadora, tener compañía, y Dios bendiga a las mujeres que lo son. ¿Por qué? Pero no puedes sentirte menos porque tienes 5 vejigos, 4, 3 que tienes que cuidar. Y miras a las otras arregladas y tú dices, Dios mío, parezco escoba de patio. Sí, porque no es lo mismo la escoba de la casa que la escoba del patio, ¿verdad? Y a veces te miras y dices, Señor, pura escoba de patio, pero como con 3 patios bien barridos, ¿verdad? Y llego a la iglesia y veo a todo el mundo lindo. Y estás en una etapa. Yo la pasé. Donde lo más importante es que los tuyos salgan peinados, aunque cuando termines de peinar al tercero y el primero se despeinó, pero tú vuelves. Tú vuelves. Vestiste a 3 y cuando llegaste a ver, ya el 2 están sucios. Y tú dices, ¿qué pa? Es una etapa. Las que somos madres sabemos lo que es. Una etapa donde lo único que nos decora el rostro son ojeras, hermano. Yo recuerdo un día que prediqué y cuando termino de predicar, mi esposo me preguntó que qué me pasó. Me maquillé un ojo y el otro no. Era mamá, tenía que predicar, mi hija empezó a llorar, la tuve que lactar, tenía que subir a predicar y solo un ojo me pinté, y en la lactancia me olvidé. Prediqué ese día, hermano, con un ojo pintado y el otro no. ¿Y sabe qué? ¿Qué es lo más hermoso? ¿Y qué? No se dio cuenta nadie. Y si alguien se dio cuenta, ya lo olvidó. Es que a veces estamos en tanta vanidad que se nos pasan las etapas importantes. Hablamos de la Jael que trajo victoria, que con una estaca derrotó a sus enemigos. Sí, pero ¿sabe qué es lo más impactante? Que esta mujer diferente era una ama de casa. Que mientras todo el mundo estaba en la guerra, ella convirtió su casa en su campo de batalla. Y a veces decimos, ay, yo no puedo llegar a la iglesia, ay, es que hay actividad, ay, es que yo no tengo carro, ay, es que yo tengo 3 hijos, ay, es que yo no puedo porque mis hijos no tengo quien lo cuide. Conviértete en una Jael, que en lugar de salir a buscar la batalla, convierte su casa en un campo de batalla y dice, aquí voy a tener victoria, aquí voy a tener victoria, aquí voy a derrotar a mis enemigos, aquí voy a darle derrota a aquellos que me persiguen. Tu casa puede ser el escenario de las victorias más grandes que te imaginas. Solo necesitas atreverte a ser diferente. Eso es todo. Jael era diferente a las mujeres de su época. Transforma tu tienda en una casa, en un campo de batalla. ¿Contra qué peleas? Contra Babilonia, que quiere convertir tus hijos en algo diferente. ¿Sabe qué? Yo no parí hijos para que fueran iguales al resto. Yo di a luz porque yo quiero una generación diferente. Por ende, mi enseñanza no es igual a la del resto. Yo educo hijos diferentes. A veces estamos tan preocupados en fabricar empresarios que se nos olvida que nuestra mayor responsabilidad es convertir a nuestros hijos en hombres de Dios. Queremos enseñarle a nuestros hijos economía. Ojo, ojo, abro un paréntesis. Nada de esto es malo. No es malo que usted le quite a su hijo la mentalidad de pobreza que traemos de nuestros pueblos. No es malo que usted abogue por una mejor educación cuando usted no tuvo acceso a tenerla. No quiero que nadie se equivoque con lo que estoy diciendo y que ahora llegue a casa y diga, todo el mundo baja de la escuela. No, no, no. Lo que estoy sí, porque hay gente que entiende lo que uno no dice y se inventa lo que uno nunca dijo. Pero mi énfasis es que estamos tan preocupados con que nuestros hijos saquen la mejor nota para exhibir al final del curso un papelito de honor que nunca más aparecerá y que no les servirá para nada. Un trofeo muy lindo porque usted quiere poner en su WhatsApp que tiene un hijo exitoso y se le olvida que su hijo no quiere venir a la iglesia, que su hijo no sabe abrir una Biblia, que su hijo no ora si usted no ora, que ora porque tiene menos de 18 y vive bajo su techo y no le queda otra alternativa, pero que cantarán los chicharrones cuando llegue a la adolescencia. ¿Por qué razón? Porque Jael es la mujer que convirtió su casa en un campo de batalla y dijo, en mi casa va a morir el enemigo, en mi casa va a morir lo que quiere derribar a mis hijos, en mi casa va a morir lo que quiere crear de mi generación algo diferente. ¿Cuántas están casadas? ¿Y felizmente casadas? La están mirando. Pórtese bien. Para mí hay una mujer que tiene un derroche de sabiduría extraordinario en la Biblia, y es Abigail. En Primera de Samuel capítulo 25 está la historia de Abigail, la mujer que se casó con un necio. Y para nosotros sería muy fácil, ¿verdad?, darle palos y decir, pero ella fue la que eligió. Recordémonos que vivía en una época donde no se elegía, sino que muchas veces se imponía. Donde el tipo tenía dinero y tu padre te casaba. Mira, aquel viejo tiene plata, te toca casarte con él. No sabemos qué pasó, pero una mujer sabia termina casada con un hombre necio. Una mujer diferente termina casándose con un hombre, mejor ni un Nabal. Es que cuando hablamos de necedad, la palabra necedad es muy grande y muy profunda. Y si lo leemos necedad como es un término no usado, nosotros suena doloroso. Pero cuando traducimos necedad al lenguaje actual, estamos hablando de un idiota. Entonces cuando vamos a traducir conceptos, porque hay palabras que ya no se usan, llega un momento donde el concepto se diluye. Y se escucha muy bonito decir, no, es que Nabal era un insensato, pero es que en realidad, hermano, era más que eso. Hablar de insensato es hablar, hermano, de una persona que no tiene dominio ni control de nada. Él se embriagaba y se olvidaba de todo. Y esta mujer tenía que sostener la casa aún casada con un Nabal. Cuando hablamos, hermano, de insensatez, hablamos, en casa estúdiela para que no se oiga muy duro de mis labios, pero vaya a buscar el significado de insensato y encontrará todo lo que hay detrás de esta gran palabra. Aquí andaba buscando porque yo había hecho una nota, la estudié hace algunos años y la verdad esta palabra me impresionó. Porque insensato es un hombre que no tiene temor de Dios, tonto, terco. ¿Y sabe qué es lo más duro? Que leí un comentario que decía estúpido espiritualmente. Pero no es que los hombres solo sean así, hay mujeres que son insensatas también. No creas que porque hay un Nabal no hay muchas Nabalas por ahí. Sí, hay mujeres que de verdad que son para comer y para llevar. Ellas tienen... Hablar de necios, hablar de un hombre duro, insensible al juicio, que no pesa las consecuencias. Esos hombres que esto es lo que quiero y porque quiero lo hago y punto, y no me importa con lo que haya que lidiar. Y la verdad es que cuando yo leo a Abigail, yo digo, esta mujer sencillamente era. Porque cualquier mujer se hubiera resignado a un hombre así, se hubiera convertido a un hombre así. Pero esta mujer decidió ser diferente y decir, yo voy a salvar mi casa. Yo voy a salvar mi hogar. ¿Sabe cuántas veces conozco mujeres que justifican que las cosas no andan bien porque un hombre anda mal? Y le digo, ¿y Abigail? No, pastora, pero usted no conoce a mi marido. No, pero conozco a Nabal. O sea, a veces nos justificamos con lo que elegimos. Y quien pide lluvia tiene que aprender a lidiar con lodo. Porque muchas veces pedimos un hombre y el primero que llega lo buscamos y luego te hacen la pregunta, ¿y para qué lo busqué? Pero eso es tema para otro día. En mi país diría, te montaste en el mulo, dale palo. Pero no es así, es que el concepto de divorcio no debe de entrar. Entonces, pastora, ¿qué hago? Sé una mujer diferente. En esta época, ¿sabe qué hubiera hecho Abigail? Divorciarse. En esta actualidad, cuando el divorcio, hermano, es tan fácil como ir a comprarse un café en Starbucks, cualquiera hubiera llegado al pastor y le hubiera dicho, esta es la realidad, esto es lo que vivo. Ah, divorcio. De la hermana, ya le entiendo. Pero en ese momento... Abigail tenía dos cosas, o me resigno o me convierto en una mujer. Y Abigail eligió ser diferente. No voy a discutir con la necedad, porque la necedad no entiende. Voy a hacer algo por mi casa para que mi casa no se destruya. Y esta mujer evitó un derramamiento de sangre solo porque ella tenía la estrategia de cómo salvar su hogar. A veces tenemos estrategias de todos los tipos, pero no tenemos estrategia en el hogar. Tenemos estrategia en la empresa, tenemos estrategia en las redes, tenemos estrategia para generar más ventas, tenemos estrategia para superarnos, tenemos estrategia para hacer el horario que necesitamos para lo que queremos. Pero ¿será que tenemos estrategias para salvar nuestra casa? ¿O será que no te ahogas en un vaso de agua por la presión de tu empresa y de tu compañía, pero tu matrimonio te ahoga? Ser diferente es decidir hacer cosas diferentes. Si todo el mundo se divorcia, yo seré diferente. Yo aprendí a ser sabia aún casada con un necio. Yo aprenderé a salvar mi hogar. Yo aprenderé a ser luz en medio de las tinieblas de mi casa. En mi casa nadie busca a Dios. Yo aprenderé a buscar al Señor aún cuando nadie lo busca. Ser diferente es actuar como nadie actúa. Es decidir tomar decisiones que nadie más toma. Y quiero, por cuestión de tiempo, cerrar con la última mujer que fue diferente. Y no fue una mujer, fue una niña. Y está en Segunda de Reyes, capítulo 5, versículo 2. Una niña sin nombre. La Biblia dice: y de Siria habían salido bandas armadas y habían llevado cautivas de la tierra de Israel a una muchacha, la cual servía en la casa a la mujer de Naamán. Esta dijo a su señora: si rogase mi señor el profeta que está en Samaria, él lo sanaría de su lepra. Hermanas amadas, la Biblia, aunque algunas traducciones dice que era una muchacha, el original nos hace entender que era una niña. Una niña esclava. Yo quisiera que usted se ubicara en las películas, en la historia. Cuando habían guerras y conquistas y se tomaba un pueblo como esclavo, no era un contrato de vamos como los de hoy, ¿verdad? Te traigo de aquel pueblo y ven a trabajar a mi casa. Estamos hablando que las mujeres eran violadas, que algunas eran matadas, que otros eran, que las familias se dividían para evitar revuelo, que los hombres eran matados y algunos eran llevados a trabajo forzoso lejos de la ciudad para que no vieran a las mujeres, que las niñas más pequeñas eran separadas y llevadas a casas al servilismo para que no vieran a sus padres. Que las madres muchas veces eran o abusadas o violadas o matadas, pero sencillamente la familia se defragmentaba. Cuando es muy fácil.
1: Bueno, así que entonces ya hemos escuchado momento de la palabra de nuestro Padre Celestial. En esta hora de la tarde. Así que entonces, ya que sean bienvenidos y bienvenidas,
2: yo no entiendo muchas veces.
1: Una vez más a través de la programación

Y bienvenidas ahí dinámicamente a través de la programación Alabanzas de Cuerdas y Alabanzas de Avivamientos en esta hora de la tarde. Así que entonces por acá escucharemos estos bonitos alabanzas. Ya que entonces por acá vienen estos bonitos alabanzas de cuerdas y alabanzas de avivamientos en esta hora de la tarde. Así que entonces por acá escucharemos estos bonitos alabanzas de

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la esperanza, que se demora es tormento del corazón, pero árbol de vida es el deseo cumplido. Proverbios 13:12.

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los Juan Bautistas del día de hoy. Ese es el tema. ¿Dónde están los Juan Bautistas del día de hoy? Cuando estudiamos la escritura, tenemos personajes famosos en Hebreos capítulo 11. El salón de la fama de los héroes de la fe está en ese capítulo. Ahí encontramos historias como la de Abraham, historias como la de Moisés, personajes que marcan nuestra vida. Cuando los leemos, Jeremías, leemos el Antiguo Testamento y nos apasionamos leyendo la historia de David, de Daniel en la fosa de los leones. Y hay ciertos personajes que marcan tu vida y que tú admiras. Pero entre esa gama de personajes hay uno de ellos que ha impactado mi vida personalmente cuando estudio su biografía. Dentro de los hombres de Dios, unos se caracterizan por el fuego del Espíritu Santo como Elías. Otros profetas se caracterizan por su capacidad de llorar orando como Jeremías. Unos se caracterizan porque eran cantores como David. Otros se caracterizaron por ser estadistas proféticos como Daniel. Unos se caracterizaron por hacer proezas y milagros como Eliseo, cuyo manto de Elías queda en él y la unción de Dios en Eliseo permite que se abra el río Jordán. Esas historias nos embargan, pero hay un personaje que no hizo algún milagro. Hubo un personaje en la escritura que no tenía la capacidad intelectual quizás de Daniel. Un personaje en la escritura que quizás la Biblia no habla de que levantó algún leproso o que devolvió la vista a algún ciego. Un personaje que en la época de Jesús no pertenecía a la escuela rabínica oficial de la época. No era fariseo, tampoco era saduceo. No compaginaba con los herodianos ni con ningún movimiento religioso de la época. Un personaje tosco, brusco y rústico para predicar. Una persona cuyo dedo índice señalaba al Mesías que venía. Que con su ministerio logra preparar el terreno al Cristo glorioso que venía a predicar. Una persona que comía algo raro para la dieta de la época. Se vestía semejante a Elías. No tuvo 10 años en el ministerio. No tuvo 30 años en el ministerio. No se ve algún don milagroso en él. Sin embargo, la historia de este profeta de Dios, llamado Juan el Bautista, ha impactado miles de vidas en la historia del cristianismo. Un hombre quizás que no tenía la preparación intelectual de un Saulo de Tarso, pero un hombre que no le tembló el pulso cuando tuvo que decirle a Herodes la corrupción que tenía viviendo con la mujer de su hermano. Un hombre que no le tembló el pulso para decirle a la gente: generación de víboras, ¿quién os ha enseñado a huir de la ira venidera? Oh hermanos, qué gloria. Un hombre que no tuvo 10 años predicando, pero en el corto tiempo que tuvo, logró estremecer al infierno y al diablo y a los corruptos de la época. Alaba a Dios con libertad y con gozo que reina para siempre. Gloria al nombre de Jesús. Ahora la pregunta inquietante es: ¿dónde están esos hombres? ¿Dónde están los Juan Bautistas del día de hoy? Algunos están en las iglesias formándose en el tiempo de Juan. Óyeme, se esperaba a lo mejor, los fariseos esperaban un doctor en letras. Los saduceos esperaban un maestro que les explicase los misterios de los ángeles, cuyas cosas ellos dudaban. Los herodianos y los políticos esperaban un mensaje suave en Juan. Sin embargo, los confrontó con su pecado, los confrontó con su realidad. ¿De dónde salió Juan? Los hombres de Dios salen del desierto de Dios, hermano, del lugar que nadie esperaba. De ahí salió Juan el Bautista. Y en el siglo en que estamos, la iglesia está atravesando el umbral de su historia. La iglesia está atravesando los capítulos finales. El libro de la historia de la iglesia está por culminarse. Pero antes de que se culmine esa historia con el rapto final, antes de que termine la historia de la iglesia, este mundo todavía está por ver el último capítulo. Porque Dios tiene hombres como Juan el Bautista y un remanente fiel que no se ha doblegado ante el pecado, ante el infierno y la corrupción que existe en el día de hoy. Religiosos y fanáticos persiguen a Juan. Si Juan existiera en el día de hoy,
Si Juan predicara en muchas iglesias, le cerraríamos las puertas a este ministerio. Yo veo algunas lecciones en este ministerio. Algunas verdades que sobresalen en su vida. Porque si Dios escogió a este hombre porque vio algo en él, yo sé que el llamado es por gracia. Yo sé que Dios no te llama a ti por lo que tú eres. Dios te llama a ti por lo que tú serás. Dios no llamó a Pedro por lo que era. Dios no llamó a nadie por lo que es. Él te llamó con tus defectos porque Dios trabaja con un proyecto. Tú eres un proyecto de Dios. Y el proyecto de Dios es conformarte a la imagen de su Hijo. Porque el que comenzó la buena obra la va a perfeccionar hasta el día de Jesucristo. Levanta conmigo su mano al cielo. Dígalo conmigo. Diga, somos un proyecto de Dios. Somos el plan de Dios revelado. El misterio de Dios de unir la iglesia. De unir gentiles y judíos en un cuerpo. Y Dios no nos llama por lo que somos, pero hay ciertas características que Dios observó en Juan. Su llamado fue por gracia. Pero ese hombre, Dios, la providencia forjó en él un carácter que es digno de ser recomendado y recordado. Número uno. Cuando yo analizo el mensaje que este hombre predicaba, los predicadores nos quedamos pequeños. No hay maestro en el salón de la fama de los siglos pasados, de los predicadores que movieron masas. No hay exégetas ni eruditos bíblicos que puedan alguna vez repudiar la reputación y el contenido tan claro del mensaje de Juan. No predicaba ambigüedades. Juan no predicaba tonterías. Juan, si existiera hoy, no se pararía en este púlpito como un bufón para que la gente se empiece a reír. Juan no sería amigo de las risas públicas. Si Juan existiera hoy y se para a predicar en un altar, muchos le cerraríamos las puertas y dejaríamos el polvo en las bancas porque no nos gustaría el tono como este hombre predicaría. Pero hermanos, el mensaje de este hombre, un mensaje radical. La palabra radical viene del texto original que significa raíz. Un mensaje radical es aquel que predica la raíz del problema. Un mensaje radical ataca la raíz del problema. Y Juan no fue con filosofías. Quizás los fariseos querían filosofar con Juan. Querían que Juan discutiese con ellos con el lenguaje de la época aceptada. Juan no. Juan fue el grano. Le dijo, ustedes son unos pecadores corruptos. La solución de ustedes es que se arrepientan. Y le dijo, arrepentíos, haced obras dignas de arrepentimiento. ¿Quién os ha enseñado a huir de la ira venidera? Ustedes tienen que arrepentirse. ¿Tú te imaginas, hermano, esos doctores cómo bajaban allí? Esos empompados bajaban los doctores de la época, los teólogos de la época, los que habían secularizado el mensaje de Dios, los más intelectuales, los más sabiondos, los más sabios, lo que Pablo escribiendo la carta a los corintios llama a los príncipes de este mundo, porque cuando Pablo dice la sabiduría revelada, la cual ningún príncipe lo había conocido, porque si no, no hubiesen crucificado al autor de la vida. La palabra en el griego, príncipes de este mundo, quiere decir los doctores, la gente erudita, los griegos, los filósofos, los que tenían la verdad en la época. Ellos no entendieron este mensaje. Gloria a Dios por lo que estamos aquí esta noche. Lo vil del mundo, el Señor le plació revelarle su plan y su propósito. ¿Cuántos conocen la sabiduría de Dios? De reconciliarnos en Cristo en la cruz. Aleluya. Y este mensaje radical, tú te imaginas cuando esa gente bajaba y le dijo generación de víboras, razas de víboras, en el griego genes, ustedes tienen los genes de las víboras. Su carácter, su cultura, su forma de hablar refleja que son hijos del diablo, en otras palabras. Hermanos, estamos en días que el Señor quiere levantar hombres y mujeres con un mensaje radical. Un mensaje interdenominacional. Un mensaje, este mensaje no solo es para la iglesia católica. Este mensaje no solo es para los testigos de Jehová. Este mensaje no solo es para la nueva era, los mormones, los espiritistas, los adventistas. Este mensaje también tiene que predicarse
en la iglesia contemporánea, porque así como hubo en el tiempo de Juan religiosos que le persiguieron, la iglesia está debatiéndose en varios extremos en el día final. Y en este último tiempo, hermanos, se han levantado ciertas tendencias en la iglesia de ocultar la verdad. Ya no se puede decir pecado, ahora se tiene que decir defecto del carácter. Hemos cambiado rótulos. Ahora no se puede decir el infierno. Ahora hay que decir el lugar de tormentos. Ahora hemos cambiado la lexicografía adaptándolos al mundo. Al homosexualismo le llaman algunos defectos congénitos. Al lesbianismo le llaman algunos mala formación psicológica. Hermanos, sea como sea que le llamen, el pecado es pecado. Y hay que levantarse sin miedo en el día de hoy y decirle a cualquier grupo, llámese evangélico o no llámese evangélico, y decirle que Cristo es la única alternativa de escapar del infierno y que Cristo viene ya a levantar una iglesia gloriosa. No hay escape en Cristo solamente. No hay escape. Yo consigo en ese mensaje que era un mensaje cristocéntrico. No veo una complicación en ese mensaje. Él le dijo: he aquí el Cordero de Dios. Es decir, que Juan no se predicó a sí mismo. Él señaló el centro del mensaje que él le interesaba predicar. Y Pablo usó lo mismo en las cartas diciendo: no me predico yo mismo, sino a Cristo crucificado. Es decir, que el mensaje del cristianismo es el mismo el que predicó Pedro en Pentecostés. Ustedes mataron al dador de la vida. Es el mismo mensaje de Pablo en el Areópago, diciéndole: en Dios nos movemos, vivimos y somos. Es el mismo mensaje de las iglesias de Apocalipsis. El testigo fiel, el que está paseándose en medio de los siete candelabros de oro. Todos los escritores bíblicos comenzaban: yo, Pablo, apóstol de Jesucristo. Santiago, siervo de Jesucristo. Pedro, apóstol de Jesucristo. Porque el centro de la iglesia, la esencia de estar aquí esta noche parados, se llama Cristo Jesús, Señor nuestro. Y cuando el mensaje que se predica tiene basura, tiene de todo menos Jesús, la iglesia se debate entre crecer o caer. Hermano, vamos a predicar a Jesucristo. ¿Qué predican los adventistas? ¿Quién es el centro del adventismo? Jesús, jamás. Los escritos de Elena G. de White. ¿Quién es el centro y el fundamento de los mormones? Será Jesús. No, José Smith. ¿Quién es el centro de los testigos de Jehová? ¿Será Jesús? No, los escritos de Russell y un extremo énfasis en Jehová, descartando a Jesús y disminuyéndolo como un ser creado. ¿Quién es el centro de los espiritistas? No es Cristo, son los espíritus. ¿Quién es el centro de la iglesia católica, la ramera? ¿Quién es? La reliquia de Roma. Las bulas papales, las encíclicas papales, la tradición de Roma, María, no Jesús. ¿Quién es el centro de tantas religiones? ¿Quién es el centro del budismo? Buda, no Cristo. Y si nos ponemos a analizar, ¿quién es el centro de la falsa prosperidad? No es Cristo. El centro de los mensajes que se predican hoy es el mostrador, el comercio, el dólar y el dinero. El centro del mensaje es: Dios quiere enriquecerte, Dios quiere darte carros, quiere que hables bien, quiere que no nunca te enfermes. No hay Cristo en ese lugar, porque ellos saben que al predicar a Cristo, no se puede predicar a Cristo sin cruz y resurrección, sin calvario y corona, sin muerte y vida. Predicar de Cristo indica dos cosas: número uno, renunciar al viejo hombre, morir al carácter, tomar la cruz y seguir a Jesucristo en gloria, en bendición. Levante conmigo su mano al cielo, diga aleluya. Levanta alabanza al que reina por los siglos de los siglos, que está aquí esta noche. Jesús es el centro del mensaje. Predicamos costumbres nosotros, predicamos lo que yo creo, lo que tú crees, y Jesús está en un lugar
lo que la posición de la oficial de tal escuela determina, la teoría. Predicamos teorías bíblicas y no doctrinas. Predicamos normas y no doctrinas. Mire, hermano, vamos a predicar a Jesús. Predicar a Cristo como centro. No se puede hablar de matrimonio sin decir que Cristo es el centro del matrimonio. Sin comparar el amor de Cristo a la iglesia con el amor del esposo a la esposa. Es el centro. No se puede predicar profecía bíblica sin decir Cristo viene pronto a levantar la iglesia. No se puede predicar sobre el diablo sin decir que Jesús lo venció en la cruz del Calvario. No se puede predicar sobre finanzas y decirle que lo que le demos a la iglesia es para exaltar el nombre de Jesús. Aleluya. No se puede predicar de oración sin decir que la oración es en el nombre de Jesús. Es decir, que Cristo se encuentra en todas partes, entrelazado. Donde quiera que usted lea el Génesis, el Éxodo, donde quiera que tú leas los Salmos, vas a conseguirte a Jesús por todas partes. En la Biblia, Él es el león de la tribu de Judá. Él es la estrella resplandeciente de David. Él es el Hijo del Hombre. Él es el Hijo de Dios. Él es el Alfa y el Omega, el primero y el postrero, el que es, el que era, el que será, el que ha de venir, el Todopoderoso Dios. Él es el Príncipe de Paz. Él es Padre fuerte. Él es Dios fuerte. Él es Padre eterno. Él es el Mesías. Él es Emmanuel. Él es el Gran Shaddai. Él es Jehová Cheira, Jehová el Proveedor. Él es el príncipe del ejército de Jehová. Él es varón de guerra. Él es Cristo. La Biblia está señalada sobre Jesús. Hermanos, ¿qué pensaba Dios antes de que todo fuera creado? ¿Qué pensaba Dios antes de crear ángeles? ¿Qué pensaba Dios antes de crear la historia, el mundo, Israel, la iglesia, el planeta, el cosmos, estrellas, espacio, cielo, tierra, materia, lo que sea? ¿Qué pensaba Dios? Algunos dicen pensaba en nosotros. No, antes de pensar en ti, ¿qué pensaba Dios? Pensaba en crear. ¿Qué pensaba antes de pensar en crear? Pensaba en Israel. ¿Qué pensaba antes de pensar en Israel? Pensaba hacer ángeles. ¿Qué pensaba antes de pensar de hacer ángeles? El pensamiento eterno está en Juan 1:1. En el principio era el verbo, y el verbo era con Dios, y el verbo era Dios. ¿Qué es el verbo? El pensamiento, el logos, la palabra. Óyeme, Jesús es la palabra. Jesús es la expresión. Jesús es el pensamiento. El pensamiento eterno de Dios ha sido su Hijo. Dijo, pensando en Cristo, pensó en mí. En Él fuimos todos creados, por Él y para Él. Él es el modelo de la creación del hombre. Él es la imagen del Dios invisible. Vamos a predicar a Cristo. ¿Cuántos dicen amén por eso? Jesús en el centro. Y Juan descubrió eso. Digo, he aquí el Cordero de Dios que quita. La palabra quita, airo, significa el que radica, el que lleva, el que carga el pecado por nosotros. Hermanos, yo estoy apasionado con este mensaje. Yo siento una unción fresca aquí. ¿Cuántos saben que Dios está ministrando? Yo siento que yo siento denuedo para hablar. Es una pasión que Cristo da y yo creo que ustedes están contagiados aquí esta noche. Levante conmigo su mano, alaba a Dios un momentico. Rompa su esquema, no importa. Tenemos tiempo para seguir predicando. Alabe al Señor y aleluya, gloria a Dios, gloria al nombre de Jesús. No solamente el mensaje de Juan era bueno, su condición era buena. Juan era un hombre santo. Segundo lugar, la santidad de Dios estaba en ese hombre. Fíjate que Juan 5:35 dice, él era antorcha que ardía y brillaba. Y vosotros quisiste regocijaros un tiempo con su luz. La metáfora ahí, antorcha, significa que luz, es decir, que es testimonio. En Juan ardía la unción de Dios y la santidad de Dios irradiaba en su carácter. No era perfecto en el sentido moral, pero caminaba en la santidad de Dios, procuraba perfeccionarse. Tuvo errores, claro que sí, tuvo errores. En una ocasión dudó con respecto al ministerio mesiánico, tuvo dudas en la prisión y mandó a preguntar a un hombre como tú y como yo, sujeto a pasiones.
Sin embargo, cuando el ángel anuncia su nacimiento, dice, será varón grande. Será varón apartado para Dios, lleno del Espíritu Santo. Mira, hermano, era un hombre apartado para Dios, de integridad moral, de integridad física, estética y espiritual. Fíjate que llegó el momento, cuando sale al ruedo a predicar, Lucas capítulo 4, Mateo 3, nos dice, Lucas 3, Mateo 3, habla de que dice que lanzó un reto diciendo, voz del que clama en el desierto. Mira, hermano, Dios está buscando hombres y mujeres como Juan el Bautista. En el contexto donde él aparece, no era cualquier cosa, no era fácil. ¿Qué pasaba en el tiempo de Juan? Si usted no sabe, de Malaquías, no de Malaquías a Mateo, desde Malaquías hasta Juan el Bautista transcurrieron unos 400 años. Algunos dicen de Malaquías a Mateo, no, Mateo escribe mucho después que algunas cartas de Pablo, si usted no sabía, yo. Es decir, que no es el escrito de Mateo. Mateo no fue el primer escrito del Nuevo Testamento. Desde Malaquías hasta Juan el Bautista pasaron 400 años del silencio de Dios. Dios estaba bravo, Dios estaba enojado con el pueblo. No hubo profetas, no levantó ministerios proféticos. En esos 400 años aparecen los libros apócrifos, muchos de ellos presentes en la Biblia Católica Romana. En esos 400 años, el intelectualismo de los escribas había sustituido la voz profética de Dios. Se había caído en el extremo en esos 400 años de decir que ya Dios no hablaba, que ya habían hecho tradición de los ancianos, habían hecho profecías, habían interpretado, habían creado una serie de cosas terribles los ancianos de Israel. Cuando Juan aparece, se consigue con una corrupción sacerdotal horripilante, al extremo que tanto Caifás como Anás, dicen algunos historiadores, fueron colocados a dedo por el Imperio Romano. Se cree que los sacerdotes ya no los colocaba Dios en sí, sino que el Imperio Romano los colocaba a conveniencia con la política de Roma. Estaban vendidos. Había corrupción sacerdotal. No habían profetas. Habían caído en corrupción moral. Herodes vivía con la mujer de su hermano. Había en Roma el homosexualismo rampante de la época. La corrupción fuerte estaba en Palestina cuando Juan aparece. ¡Qué reto para Juan! Óyeme, ¿qué reto para Juan aparecer a predicar en un tiempo de oscurantismo? Si aquí tenemos una semana que no nos congregamos muchas veces y algunos por ahí se ponen a inventar, a descarriarse. Si algunos no oyen un mensajito en dos o tres días y están fríos. Si algunos hermanos en el día de hoy, con la presión que tienen, se descarrían y caen en adulterio, ¿qué sería la presión satánica en el tiempo de Juan, donde la corrupción era universal? No había voz profética y Dios tuvo que levantar a ese hombre con una trompeta diciendo, ya el tiempo se cumplió, se acabó este asunto, ya llegó el tiempo en que Cristo viene a hacer un ministerio grande. Y Juan comenzó a predicar su mensaje de arrepentimiento, hermano. ¡Qué reto para ese hombre! Predicarle a una generación mala, corrupta, sumergida en el pecado. ¿Cree usted que no estamos en tiempos parecidos? Digo yo. ¿Cree usted que no estamos en tiempos terribles? ¿Cree usted, hermanos, que la iglesia del Señor no está atravesando crisis a nivel mundial? ¿Cree usted que el mundo en que estamos no está corrompido? La televisión no se aguanta, la violencia no se aguanta, jóvenes que matan por comprar un par de zapatos o por comerse un perro caliente. Cuando vemos lo que está pasando en el día de hoy, ministros que se han vendido con la falsa prosperidad. Cuando vemos lo que está pasando en el día de hoy, cristianos que antes predicaban con poder, que antes predicaban con unción, están desviados, corrompidos. Iglesias que una vez saltaron en el Espíritu, iglesias que una vez estaban en la unción de Dios, se han desviado y han perdido la visión y la unción del Espíritu Santo. Hermanos, en Ciudad Bolívar, yo estuve predicando en Oriente y me cuentan y me ratifican que hay una iglesia en Ciudad Bolívar que se llama la Iglesia del Patriarcado, donde el pastor predica que se puede tener varias mujeres porque Abraham, Isaac, David y los patriarcas tenían varias mujeres, que no es pecado porque Salomón tenía varias esposas. Eso está predicándose en Venezuela, en Oriente. Cuando lo que yo vi por televisión, una iglesia que se llama la Iglesia de las Otras Ovejas de Jesús,
Jesucristo, donde la pastora de la iglesia lesbiana en Puerto Rico, se llama Iglesia de las Otras Ovejas de Jesucristo, que son puras mujeres, pertenecía a una iglesia de sana doctrina, una iglesia pentecostal, se enamoró de la que tocaba el teclado y Dios les dijo que se casaran y formaron un matrimonio ambas mujeres, y hoy están pastoreando una iglesia de lesbianas, de mujeres con mujeres. Una iglesia que yo ratifiqué esto preguntando, que se llama la Iglesia Pentecostal Gay, y tantas tendencias que hay entre nosotros, la falsa prosperidad. Es decir, que la iglesia está siendo sacudida por falsas doctrinas. Estamos siendo sacudidos por inmorales que han agarrado la libertad por libertinaje. Hoy en día, hermano, es horrible ver el libertinaje que hay en muchas congregaciones. Los extremos son malos, pero óyeme, ¿cómo ve usted personas que andan con sus cuerpos exhibiéndolo al desnudo en públicamente? Hoy en día hay personas que una vez dijeron que Dios trató con ellos, que le quitó esto y le quitó lo otro, y hoy han retrocedido y se han transformado, que ya no las conocemos y ya no los conocemos. Hermanos, entiéndase bien claro, el reloj de Dios de los últimos tiempos está sonando en esta noche, en esta iglesia. De un momento a otro, hermanos, la trompeta que estamos esperando se va a oír entre nosotros. De un momento a otro, el cielo tendrá que enrollarse como un pergamino. De un momento a otro, se cumplirá la esperanza bienaventurada, que en esta esperanza nos purificamos. De un momento a otro, se va a acabar la guerra que tenemos. Es tiempo de buscar a Dios, iglesia. Vamos a soportar las tentaciones, vamos a aguantar las pruebas. Basta, basta, iglesia, no retroceda, avance con Jesucristo. Usted que me está escuchando, varón de Dios y mujer de Dios, que la lucha te tiene temblando en tu matrimonio, en tu hogar, que estás a punto de irte del Señor e irte la iglesia, aguanta un poquito más la guerra, aguanta un poquito más, porque de un momento a otro el que ha de venir vendrá y no tardará. Gloria al nombre de Cristo. Si Cristo no viene en el momento que Él ha señalado, la iglesia se corrompería totalmente. Hay una hora específica que yo no conozco. Jesús dijo, ni los ángeles conocen. En la hora precisa el Señor vendrá a levantar la novia. Y si el Señor tardare una hora más de la hora que Él ha señalado, la iglesia se corrompería. Pero hermanos amados, tenemos al Espíritu Santo de Dios que está con nosotros. Y mientras tengamos las arras de nuestra herencia y tengamos al Espíritu Santo en nuestro corazón, algo nos dice, aguanta un poquito más, viejo, aguanta un poquito más. ¿A cuánto le ha pasado eso que estamos orando y nos dice por dentro el Señor, aguántate un poquito más, no temas, yo estoy contigo? Y el diablo se levanta y hay inflación en el país, problema económico, enfermedad por un lado, el diablo te ataca por los hijos, por el matrimonio, te ataca por los vecinos y te sientes fluctuar, te sientes caerte de sangre. Anima, te sientes mal cuando ves que alguien se descarría, cuando ves el pastor que tú tanto admirabas que se fue con otra falsa doctrina, o cayó en adulterio, o se desvió de la iglesia, te sientes mal, pero algo te dice en el corazón, aguanta, la mami, yo te responderé, no tengas temor, no tengas temor, no tengas temor, aleluya. Levante conmigo su mano al cielo, dígale gloria al nombre de Jesús, aleluya. Encontramos ese ministerio presente allí. Y por último, este hombre era un hombre sencillo y humilde. Era un hombre tan sencillo y un hombre tan humilde que dijo, yo no soy digno de desatar la correa del calzado. El que viene detrás de mí es antes que yo. Eso es humildad, hermano. ¿Tú sabes lo que es tener un grupo de seguidores como tenía Juan? ¿Tú sabes lo que es, hermano, que tú sepas que tú estabas profetizado con tu nombre o con tu vida en las escrituras sagradas de hace siglos atrás? Dime una cosa, ¿Juan sabía que Isaías habló de él? Dígame sí o no. Dígame, ¿Juan sabía que él era el hombre que Isaías había profetizado? No sé, señor, yo no sé, no orgulleció. Oh, yo soy el mero, mero. Yo estoy en Isaías. Estoy en Malaquías. Mira que hasta Malaquías habló de Juan el Bautista, que vendría un mensajero.
que vendría alguien preparando el camino. Y Juan no dijo, yo soy el escogido. A mí Jesucristo no me quita el coroto. A mí Jesucristo no me lleva. Mis discípulos son míos. Yo me los he ganado. Tiene que competir conmigo a ver quién tiene más unción, a ver quién tiene más llamado, quién tiene más ministerio. Mira, Juan no tenía competencia, hermano. Él dijo, es necesario que él crezca y que yo mengüe. En otras palabras, el hombre de Dios abre paso para que otro avance. El hombre de Dios es humilde. Se goza cuando alguien canta mejor que él. Se goza cuando Dios usa a alguien más que él. O se pone a pelear como un estúpido. Hermano, yo canto mejor que tú. Yo predico mejor que tú. Hemos gente que, mira, hermano, qué tontería. Peleamos por los dones, peleamos por quién diezma más, quién ofrenda más, quién canta mejor, quién toca mejor, quién predica mejor. Ay, quién enseña mejor. Y Juan no estaba con eso. De un momentico, el que viene detrás de mí es antes que yo. ¿Sabe lo que hizo Juan? Mire, todo hombre de Dios reconoce la preexistencia de Cristo. Juan reconoció la preexistencia del Verbo cuando dijo, es antes que yo. Eso es humildad. Eso es decir, aunque yo esté predicando primero que él, el rango que él tiene es superior a mí. Óiganlo a él, seguidle. Ese es el Cordero de Dios. No se pone a tapar ministerio. No se pone a decir, tú no puedes, matando a otros que están comenzando. El hombre de Dios abre paso para que la gloria sea de Dios. Y tenemos una malicia en la iglesia. Nos sentimos menos que otros cuando recomendamos a alguien que Dios usa más que a nosotros. Mire, hermano, Dios puede usar aquí a alguien más que otro, pero sea sencillo y humilde, hermano. No se rebele contra su pastor, aunque usted vea que usted sepa más que él. Mire, hermano, no se rebele contra su maestro de escuela dominical, porque hay gente que recibe una luz, que recibe una ciencia, recibe un conocimiento teológico, bíblico, y después viene a avergonzar al maestro de escuela dominical. Pido la palabra, usted está equivocado, hermano. Ahí no es la coma, ahí es punto y coma, y ahí el griego y el hebreo. Y el pobre viejito, hermano, ¿qué voy a hacer, chico? Es como tú dices, hoy como tú dices. Y en vez de convertirse en una edificación, te conviertes en un necio, te conviertes en un orgulloso. Cállate la boca. Pablo decía, el que se crea saber algo, hágase como que no sabe nada. Eso es humildad. Esto dijo, la Biblia dice, haya pues en vosotros este sentir que hubo en Cristo Jesús, el cual siendo en forma de Dios, no estimó ser igual a Dios como cosa que aferrarse. En otras palabras, si tú eres maestro, siéntate a escuchar, porque quizás ese campesino que no tiene tu oratoria, tu capacidad, filtra, echa a un lado lo que tú consideras que dijo, por ejemplo, carota, y es caraota, o dijo, que dijo ancina es y así es, y dijo cualquier tontería que fue, pero entiende que lo que él quiere decir es lo que Dios le está diciendo, y más nada, hermanos. ¡Fíltralo! Hermano, así no es, o yo. Así es, no ansina, no, así es. O sea, pierden un tiempo allí. Mire, hermano, sea sencillo. Ponga, hay maestros que no escuchan a nadie. Hay pastores que no oyen a nadie predicando. Hay evangelistas que están en un lugar y no respaldan porque se sienten menos cuando otro predica. Hay músicos orgullosos que cuando alguien va a tocar mejor que ellos se van escondidos porque le da como pena que alguien sepa que uno canta mejor o que toca mejor que él. Quédate ahí, viejo, no importa, porque siempre va a haber la gente imprudente, porque hay gente que es imprudente y va a decir, mira, viste que ese toca mejor que tú, dígale amén, sí, toca mejor que yo, porque siempre hay gente que te va a comparar y te va a decir, y te quiere avergonzar y te voltean a ver. Hay gente que es imprudente y de acá voltean para atrás buscando la cabeza, ya está, miren. Dígale, no me interesa, Cristo es el Rey de Reyes, señores, señores. Dale un aplauso fuerte a Cristo que vive. No me interesa, Cristo es el Rey de Reyes. Y la gloria de Él. La gloria de Él, más nada. La gloria es de Dios. La enseñanza de Filipenses es, haya pues en vosotros el sentir. ¿Qué sentir? La humildad de Cristo, hermano. Siendo Dios, se cubre de esa figura humana, de ese carácter humano. Y siendo Dios con sus atributos, asume otra naturaleza limitada. ¿Qué te parece? Sentarse, aprender a hablar, aprender a jugar como niño. El creador del cielo y la tierra. ¿Qué te parece?
Y tú vas a decir, no, a mí no me enseña nadie esta revelación de rodillas que yo tengo, que Dios me mostró a mí, no lo comparo con nadie. Diga conmigo, aleluya. Levanta conmigo, sube, diga aleluya, Cristo vive. Diga, es necesario. Diga, es necesario que Él crezca y que yo mengüe. Pues nadie quiere menguar. Queremos crecer, pero en vez de crecer uniformemente, queremos crecer así. Agarramos al hombre, te puedo agarrar, ¿verdad, varón? Agarramos así, nos subimos así. Y este es para abajo, yo para arriba, pero él para abajo. Nadie quiere crecer con otro. Hay gente que tú ayudas, hermano, y después son tus enemigos. Hay predicadores que tú intentas ayudar y luego te malponen en algún lugar. Hay gente que tú quieres ayudar y es la malicia, la competencia. Hermano, vamos a exaltar a Dios cuando Dios usa a un hermano. Gigi Ávila dijo algo que me grabó, que me marcó a mí. Gigi dijo, hay hombres que Dios usa mucho más que a mí. Y ese viejito decir eso, mire, ¿tú sabes lo que es que ese hombre en cada campaña se entregan, sí, algo, que sí, 15 mil personas? Y aquí hago un llamado y pasa uno y gloria a Dios por eso. Es decir, y decir él, que hay hombres que Dios usa mucho más que él. Un hombre que Dios lo ha usado con sida, sanando, cáncer. No hay un mal testimonio adjudicado a ese hombre. Yo no comparto ciertos criterios con él, como muchos maestros más. Pero una cosa es cierta, ese es un hombre de Dios. Y cuando un hombre de Dios dice eso, es porque es humilde de verdad. Porque alguien que no tiene nada dice, hay gente que Dios usa más que... Claro, por supuesto, tú no tienes nada, pero alguien que tenga. Porque humillación no es no tener y decir que no se tiene. Humillación es teniendo, sabiendo, poseyendo, entendiendo y asumir una actitud de renuncia a eso por amor al reino de Dios y por amor a mi hermano que te escucha. ¿Cuántos me están entendiendo, hermano? Seguro. Humildad no es, hermano, decir, no, yo me gano 20 mil bolívares semana y soy humilde. ¿Sabes qué es humildad? Que tú seas igual teniendo o no teniendo. Que tú puedas decir, teniendo bastante, yo le hablo a todo el mundo. En mi casa come todo el... Eso sí es humildad, hermano. Pero yo soy humilde. Cuando se gradúa, no habla con nadie. Y sabe una cosa, grábate esto. Tú eres humilde hasta el día que digas que eres humilde. No se me copió. Cópieme. Tú eres humilde hasta el día que tú digas que eres humilde. Porque hay gente que se la cree tan humilde que es más humilde. Dice, después de Pablo, después de Cristo, Pablo, y después de Pablo, el papayito. Oye, humildemente, ¿no? ¿Cómo fue que dijo un ministro lo que tú me contabas ahorita que decía, este lo llevó a Jordán? ¿Cuál es la cosa? Este los trajo a Jordán. ¿Cómo fue la cosa? Él dijo, le entregaron a una iglesia y dijo, el antiguo pastor los llevó hasta el Jordán. Me toca a mí meterlo en la tierra prometida. ¿Qué le parece? No es casi arrogante, papadito, ¿verdad? Yo le digo eso, alábate que tú vives. Diga, alaba lo que él vive. No diga, alábate que yo vivo, o alábate que tú vives, alábate que él vive. Hay gente que dice, hermanos, ayuné 40 días y acabo de romper y el próximo mes voy por el otro. Tuve 50 revelaciones. Fui al cielo y di huerta canela en la piscina de oro. Y eso es para la gloria del Señor. Y Pablo dijo, conozco un hombre sin el cuerpo, fuera del cuerpo, no lo sé. Fue al tercer cielo donde vio cosas inefables. Así que si Juan decía, no quiero hacer mucho detalle porque no me quiero gloriar en eso.
Y en los libros que se escriben hoy, cuánto el que el infierno, otra basura que se vende por allí, el infierno es una persona que tiene un brazo, que tiene una mano, y que el ombligo es tal cosa, y que el cuello, y la gente asusta. Ay, hermano, es una persona el infierno. Oye, hermano, porque fue allá. Óyeme, la gente está diciendo cosas que no están en la Biblia, y que Pablo nunca se atrevió a decir ni a mencionar. Hermano, gloríese en lo que se gloriaba Pablo. No se gloríe en su conocimiento. No se gloríe en lo que tiene. No se gloríe en su sabiduría. Gloríese en entender a Dios. Y gloríese en sus aflicciones por la causa de Cristo. Más nada. Dale un aplauso a Cristo. Nos vamos ya. Gloria a Dios. En una oportunidad, en una ocasión, Jesús defendió a Juan. ¿Qué saliste a ver al desierto? A un hombre vestido de ropas esplendorosas y hermosas. No, están en los palacios. ¿Qué saliste a ver? ¿A un profeta? Sí, mucho más que un profeta. Y dijo, entre los nacidos de mujer, no ha habido otro profeta mayor que Juan el Bautista. ¿Tú sabes lo que es que Cristo diga eso de un hombre de él? ¡Qué gloria! Porque la grandeza de Juan no estaba en lo que él conocía, no estaba en los años ministeriales, tenía poco tiempo. Algunos creen que fueron 5 o 6 meses, otro un año, año y medio. Nunca hizo milagros. ¿Dónde están los leprosos? Los muertos que levantó no están en la Biblia. Su grandeza está en saberse humillar en la presencia de Dios. Hermano, cuando tú te humillas, el Señor te exalta. Juan se humilló y Cristo salió en su defensa y dijo, entre los nacidos de mujer no ha habido otro profeta mayor que Juan el Bautista. Cuando tú te callas la boca y te dejas de pelear tanto y de defenderte tanto y de buscar que te entiendan y buscar tu justicia y hacer juicio tú, el Señor te deja solito. Pero el día que te humille en la persecución, cuando tus enemigos te persiguen, cállate la boca y espera en Jehová y Él hará. Y Cristo saldrá por ti, igual que lo hizo por Juan. Él defendió a Juan. ¿Crees tú que no puede defenderte a ti esta noche? ¿Cuántos creen que el Señor puede defendernos también a nosotros? ¿Cuántos creen que el mismo Dios de Juan el Bautista está con nosotros también aquí? ¿Cuántos creen que el mismo que usó ese profeta también te puede usar a ti, hermanos? Que la misma unción que estuvo en la iglesia primitiva, el fuego de Dios que cayó en Pentecostés, que estuvo en la iglesia posapostólica, en la reforma, en el movimiento pentecostal moderno, ese fuego está a disposición de cada quien que busque la presencia de Dios. Póngase de pie, por favor. Levante conmigo su mano, pues. No espere nada, ¿qué va a esperar? Ora a Dios. No espere nada, hermano. Que lo que Dios quería traer lo trajo ya. Esa es la predicación de la palabra. Oiga el mensaje de Dios. Ahí está la predicación. La interrogante es, óyeme mientras oras. ¿Qué vamos a hacer con nuestra vida? ¿Seguiremos en la indiferencia en que estamos? ¿Un ministerio raquítico? ¿Una vida cristiana mediocre? Una vida cristiana jorobada, enana, pignea. Una vida cristiana infructífera, inmadura. Una vida cristiana derrotista y derrotada. ¿Qué vamos a hacer? ¿Nos metemos con Cristo en la candela o la candela del diablo nos va a quemar? ¿Qué prefiere usted, el fuego de Dios o el fuego del diablo? ¿Qué agarra usted, hermanitos? Yo me quedo con el fuego de Dios. Levante conmigo su mano y reflexione. Vamos a orar con gozo, con liberación. Suelta el resto, hermano. Suelta el resto esta noche. Suelta el resto. Entréguese a Dios. Habla en lenguas en el nombre de Jesús. Busca la unción de Dios. Alábalo con libertad que Él reina. Alábalo con libertad que Él vive. Vamos a ser mejores cristianos. Vamos a predicar la palabra del Señor. Vamos a mejorar, hermanos amados. Oh, cámara masaya, amado. Y arranda la masía, oh, se cananaman.
Gloria sea Jesús. Gloria sea Jesús. Alalala baramasio norendale mare. Hermano, escucha esto. Ora en silencio, óyeme. A través del Espíritu Santo, viene a mi espíritu, viene a mi mente, una visión. Una imagen, hermanos, de un río revuelto y crecido. Un río que está arrastrando personas, cristianos. Y puedo presenciar, puedo ver, puedo sentir en esta visión. Cristianos subiéndose en una roca levantada en medio de ese gran río. Saliendo. Alamarracasía Mohamandi. Así dice el Espíritu Santo a la iglesia. Vienen confusiones doctrinarias. Vienen confusiones. Ríos revueltos arrastrarán el lodo, arrastrará ministros, arrastrará creyentes que se apartarán. Aún viene un tiempo peligroso, dice Dios. Arracanda la masica, pero en los concilios, en las federaciones, en la iglesia, así dice el Espíritu Santo. Arraquianda la vasalla. Yo he de mantener firme y vivo aquel que busque mi rostro. Arraquiando la maja seama. Así dice Dios. No se corrompa mi pueblo. No se corrompan mis ministros. No se corrompa la iglesia. Arquenda la masicalaya. Yo soy la roca de escape. Yo soy la roca de refugio. Saikamaya. Hermanos, juzgue usted. Pero así dice Dios, mire, viene una sacudida de mata a nivel nacional. Oh, así cantole más. No quiero ser yo, hermano, parte de esos frutos podridos cayendo. No quiera ser usted parte de aquellos que serán podados, que serán cortados. Viene depuración a la iglesia en Venezuela. Viene una limpieza de altares. Viene una limpieza ministerial. Viene una limpieza espiritual a nivel nacional. Oh, shokanamandale. Pecados ocultos van a salir al relieve como nunca antes. Gente enferma vendrán a la iglesia. Personas enfermas y muertas por causa de su pecado. Dios va a actuar soberanamente en las iglesias. Así dice el Señor. El Señor de la mies va a limpiar su pueblo. Levante conmigo su mano y a ver qué había para siempre. Huyamos de la fornicación. Huyamos de la idolatría. Huyamos del pecado. Huyamos de la corrupción moral, huyamos de la corrupción fraternal. Vamos a unirnos como pueblo, hermano. Deja la división con tu hermano, deja la contienda con el líder, deja de fraguar división, deja de fraguar guerrilla espiritual en la iglesia, deja de fraguar confusión profética, deja de fraguar división con tu lengua. Vamos a unirnos como un solo pueblo, hermano. Vamos a soltar las diferencias del pecado y vamos a unirnos como un gigante en la fe. Si Cristo viniera esta noche, ¿cuánto estaríamos en ese traslado? Yo quiero que tú pienses en esto. Si la trompeta sonara ahorita mismo. Si la trompeta sonara ahora mismo. Si ahora la trompeta sonara. ¿Cuánto subiríamos al encuentro con el amado?
¿Cuántos subiríamos al encuentro con el esposo? Aquel que invirtió su sangre para limpiarte a ti y a mí. Aquel que invirtió su sangre para lavar la iglesia y purificarla. Aquel que se entregó a sí mismo por ti. ¿Cuánto estaríamos de pie en ese día? No, hermano. Es tiempo de enseriarse con el Evangelio. Es tiempo de enseriarse con Cristo. Soltar la religiosidad. Soltar la apariencia. Y de subir al monte de Dios. Dele gracias a Dios por esta noche. Dele gracias a Dios por esta noche. Dele gracias a Dios. Aleluya. Gracias, Señor, porque tú vives. Gracias, Señor, porque tú reinas para siempre. Amén.

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4: Son las 3:41.

Poderoso de Dios servimos. Se titula este bonito alabanza que ya hemos escuchado en esta hora de la tarde. Así que entonces escucharemos este siguiente alabanza.

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1: Descenderá del cielo y a los muertos en Cristo resucitarán primero, y luego nosotros, los que hemos vivido, los que hayamos quedado, seremos arrebatados juntamente con ellos a las nubes para recibir al Señor en el aire, y así estaremos siempre con el Señor. Yo le pido favor al pastor que nos pueda tocar tres veces el sonido del shofar. Y después de estos sonidos, escucha las letras del canto que viene. Que cuando la trompeta suene en aquel día final,

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Levanta tus manos y un descanso, escucha este sonido.

0: ya hemos escuchado este bonito alabanza por acá.
1: Venta de Dios descenderá del...
0: Como Maynor Morales lleva como tema cuando la trompeta, se titula este bendecido alabanza. Primero, y ya hemos escuchado, entonces escucharemos este siguiente alabanza por acá con Manuela Chiquil, lleva como tema Hoy vengo ante ti. Se titula este bendecido alabanza.

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Manuela Vicente, Bakımı temam ki la tierra siemble. Aunque el mar se agite, yo te seguiré. Se titula este bendecido alabanza, así que muy bien, entonces escucharemos este bendecido alabanza por acá con solista Marta Vicente Osorio. Lleva como tema, yo solo espero ese día. Escuchemos este bendecido alabanza.

0: Entonces, así estoy incluyendo estos bendecidos alabanzas de muchísima bendición en esta hora de la tarde. Así que entonces escucharemos este bendecido alabanza por acá con Wilson Camilla, va como tema. Ven ahí, estamos en la hora 4 de la tarde, pasados 52 minutos.
1: Vamos a aplaudirle al Señor, al Dios de

Yo quiero que me regale un minuto acá y míreme bien, por favor, y présteme atención. Vengo a recordarte que Cristo Jesús pronto vuelve. ¿Cuántos creen eso? Digan amén. Pero vengo a recordarte que Él viene por una iglesia sin manchas y sin arrugas. Vengo a recordarte, hey, que el infierno no es broma. Vengo a recordarte que el infierno no es un chiste. Yo quiero escuchar en dónde está la juventud esta noche. Levanten la mano la juventud. Griten amén. Jóvenes, dejemos de jugar con el pecado. Jóvenes, estemos preparados. Cristo Jesús pronto vuelve. Solo tenemos dos opciones: ¿a dónde ir a pasar nuestra eternidad? ¿Allá con Él? ¿A esa mansión celestial? ¿O al lago eterno? Tú eliges. Él pone delante de ti el camino de la vida y la muerte. Alguien dice gloria a Dios esta noche. Repito, no pienses que la venida del Señor es para asustarte. No pienses que la venida del Señor es para meterte miedo, no. Jesucristo pronto vuelve. Quiero que me regale un minuto acá. Este evento lo hicimos para aquellos que creen que ya no tienen perdón. Y alguien dirá, hermano, pero es que mi pecado es demasiado grande. Hermano, a mí ya me dijeron que no tengo ya remedio. Viene el dador de la vida. Cristo Jesús también.

te hablo a ti también, iglesia, antes de terminar este tiempo. El mensaje es para nosotros también. Hay gente que dice: hermano, yo no estoy en adulterio, pero te gusta mentir. Hermano, yo no bebo, yo no me drogo, pero tenés envidia en tu corazón. Llevas mal a tus hermanos. Tenés falta de perdón en tu corazón. Yo reconozco que tengo que cambiar muchas cosas dentro de mí. ¿Alguien se quiere tomar 30 segundos y levantar la mano esta noche y decir: Señor, perdona mis pecados? Señor, yo quiero estar listo para cuando tú vuelvas. Vamos, levante su manita en alto. Yo no quiero escuchar a usted clamando y diciendo: Señor, por favor, límpiame, lávame, purifícame. Yo quiero que usted interceda 30 segundos esta noche. Y en esa intercesión yo quiero invitar, si hay algún valiente esta noche que diga: hermano, yo quiero rendir mi vida a los pies del Señor. Iglesia, baje su manita un momento. Si hay algún joven que diga: hermano, ya me cansé de tanto pecado. Hermano, quiero reconciliarme, quiero aceptar. Acá tenemos un espacio hermoso. Y si no se anima a pasar, pero levante su manita ahí donde esté. ¿Hay alguien esta noche que quiera rendir su vida a Cristo Jesús? Jóvenes, veo dos manos por allá. Y si se anima a pasar aquí enfrente, mucho mejor. Un minuto nada más, no vamos a tardarnos acá. ¿Alguna señorita esta noche? Acá hay uno, hay un primer valiente. Lo recibimos con un aplauso fuerte. Este es el propósito. Vamos a pasarnos acá. ¿Le puedo pedir un favor a usted que ya conoce la palabra de Dios? Puede levantar su manita e interceder por aquellos que hoy no conocen a Cristo Jesús. Mira cuántas almas para la gloria del Señor. Estoy llamando únicamente a los que quieren aceptar a Cristo Jesús, a los que se quieren reconciliar con Él. Vamos a dejarlos entrar acá. Yo tengo, perdonen por romper el protocolo, yo tengo a mis amigos de acá, pastores, que nos apoyen a orar, por favor. Para eso se hizo esta noche. No para buscar fama, no para buscar gloria, no para ser vistos nosotros. Traemos un mensaje, iglesia. Traemos un mensaje y venimos a decirte:

más esta noche, señoritas. Eso no importa el protocolo, ¿qué importa eso, hermano? Mire, son docenas de almas esta noche. Hay alguna señorita que haya perdido la esperanza y dice, hermano, no, ya mucho le fallé al Señor. Yo pienso que Él ya no me quiere, yo pienso que Él ya no me ama, te sigue amando.

fallaste al Señor, ahí voy donde tú estás, dile, perdóname. Oh, Rababababas. Miren, siguen viniendo. Los que están hasta allá atrás, todos están bien. Siguen viniendo más almas. ¿Dónde están aquellos que quieren aceptar esta noche? ¿Dónde están aquellos que se quieren reconciliar esta noche? Miren, pastores, qué regalo más hermoso. Qué victoria más hermosa. Vamos, tengo un minuto más todavía esta noche. Jóvenes, tú que dices, no puedo dejar el alcohol, hermano, no puedo dejar y tengo vergüenza, pierde la vergüenza, avergüenza al diablo esta noche, ya no lo pienses más, ya no lo pienses más, ven a los pies del bienvenidos, bienvenidos, señoritas.

escuches por última vez. Yo no sé ustedes, iglesia. Yo no sé ustedes cuántas veces, pero yo muchas veces le he fallado al Señor. Y cada vez que me he rendido y le digo, perdóname, no quise fallarte. Yo me he encontrado con un padre que me dice, vení mi hijo, yo puedo limpiarte una vez más, yo puedo restaurarte, yo puedo darte nuevas fuerzas. A ese padre conozco esta noche. Si ya no hay nadie más,

0: Son las 5 con 7 minutos.
1: Alguien todavía dice gloria a Dios. Alguien necesita del amor de mi Señor esta noche. Levante su manita conmigo, por favor. Cierre sus ojitos. Hay una presencia hermosa de mi Señor. Yo quiero que le diga: papá, no me dejes. Papá, ¿qué hago si te vas?

0: Papá, dame una segunda oportunidad.
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0: De servirte con integridad. Levante su mano y dígale: no te vayas.

cayones. Oh, rababababa, soy rababababa. Más, más, más, más, más, más, más, vamos.

versos de amor. Tienes que entender que no te ha despreciado de su presencia. ¿Por qué te fuiste de su presencia? ¿Por qué dejaste de buscarlo? Más, más, más, más, más. Alguien tiene que clamar fuerte y decir: ¡papá! Alguien tiene que levantar su voz esta noche. Alguien tiene que decirle: papá, dame una segunda oportunidad. Más, más, más.

0: Quiero que termines esta noche levantando bien en alto tus manos. Dile esta noche: prometo, Señor, aprovechar esta segunda oportunidad. Ya no le voy a hacer caso a la voz del diablo. Le voy a cerrar mis oídos a la voz del enemigo. Señor, voy a caminar firme en tu obra. Señor, me voy a aferrar a ti. Venga lo que venga, pase lo que pase, yo, Señor, te voy a seguir. Señor, ni la muerte, ni lo alto, ni lo bajo me podrá separar de tu amor. Dale ese aplauso fuerte a mi rey.
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0: ¿Le parece si se lo decimos a él esta noche cantando? Le decimos: abrázanos, abrázanos.

quisiera levantar sus dos manos en alto esta noche. Levanta sus dos manos. Levanta sus dos manos. Levanta sus dos manos. Levanta sus dos manos.

Se escuchaba este bendecido alabanza por acá con Wilson Camé y lleva como tema Abrázame. Se titula este bonito alabanza que ya hemos escuchado, así que entonces escucharemos este siguiente alabanza por acá.

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Somos salvos. El apóstol Pablo lee un libro de Romanos. Por gracia somos salvos. 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

espíritu contrario en el nombre de Jesús. Se va, se va, se va. Espíritu contrario en el nombre de Jesús. Se va ahora. Espíritu noble, Espíritu Santo, en cada vida, Padre, llena estos corazones. En el nombre de Jesús, únicamente van a declarar a Wim que estoy. Me conecta el espíritu de confusión. El que quiero es el espíritu tuyo, Señor, verdadero. El espíritu verdadero llena nuestro corazón, llena nuestra vida.

En el nombre de Jesús. Solamente el que avanzara en el Espíritu van a arrodillar delante de la presencia de Dios. Que haya lugar que tu mami que se danza. Que haya lugar que van a encaminar. Solamente arrodíllate. Te suplico a Dios, Señor, aquí está mi vida. Si quieres usar, papá, que estoy. Si quieres que me usar mi vida, que estoy, Señor. Arrodíllate y mirte a Dios, aquí estoy, Padre. Usa mi vida. Usa mi corazón. Derrama de tu espíritu, Señor.

derrama de tu espíritu. 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

Hemos escuchado este bendecido coro con el grupo Salvación. Así que entonces escucharemos este siguiente alabanzas. Entonces, acá, cuando Salim lleva como tema: qué amor tan grande.

Bendecido alabanza por acá. Con Martina Osorio lleva como tema Ahora Soy Feliz. Se titula este bendecido alabanza que ya hemos escuchado entonces. Así que muy bien entonces, pueblo de Dios. Yo me despido del día de la programación el día de hoy. Les agradezco bastante a los que estuvieron en buenísima sintonía en este día viernes. Ajá. Esperemos que este día haya llevado de una gran bendición en la vida de cada uno de ustedes a través de las diferentes programaciones que hemos tenido en este día viernes, mis hermanos. Así que entonces los invitamos a que nos vuelvan a sintonizar para el día de mañana. Ajá, así que entonces desean feliz noche para cada uno de ustedes. Que la paz de nuestro Padre Celestial reine en cada vida, reine en cada corazones de ustedes, pueblo de Dios. Así que entonces, bendiciones y con permiso.